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1: ¡Qué partido acabamos de ver entre Uruguay y Cabo Verde, que empataron 2-2 en un vibrante encuentro por la segunda jornada del Grupo H de la fiesta del fútbol! La selección africana dio la sorpresa y rescató un punto frente a los charrúas con goles de Telmo Arcanjo, quien aprovechó un error defensivo y un tanto histórico, mientras que Maximiliano Orojo y Agustín Canovio anotaron para la celeste. 2-2 finalmente el marcador entre Uruguay y Cabo Verde. 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
1: Hacemos una pausa y continuamos con más Spinning Sessions. 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
17: Hola, ¿qué tal amigos? Yo soy María y estás escuchando Beat 100.9 de Total Music. Oigan, ya nos cayó la nochecita y ahora me toca presentarles un radio show de casa del buen Sa, a.k.a. Lumina, quien por cierto se encarga de el Psycho, el Psytrance y todos esos sonidos de BPMs altos. Presentándonos Plur, que también es parte de Psycho Beat aquí en Beat 100.9. 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
1: Continuando con las actividades del día, y es que en esta ocasión Nueva Zelanda y Egipto se enfrentan en su segundo partido de este torneo para el cierre de la jornada dominical. Egipto llega como favorito para el triunfo, pero las sorpresas han estado presentes. 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

Muy buenas noches, bienvenidos a un episodio más de Psycho Beat. Yo soy Lumina. Ya tenía rato que no estaba por acá. Anduve tocando por Brasil, bastante, bastante divertido siempre tocar en Brasil, la meca del Psytrance. Así que, pues si algún día tienen la oportunidad de ir a un evento por allá, no la desaprovechen. Y pues bueno, quiero invitarlos, el próximo 26 de junio va a haber un evento bastante especial en donde estaré tocando como en los viejos tiempos, como ahora muchos están diciendo, la vieja escuela en viniles. Así que no se lo pueden perder, 26 de junio, esto va a ser en Insurgente Sur 1839. Si quieren más información pueden entrar a mis redes sociales. Pero pues bueno, esto para seguir festejando esta fiesta del fútbol aquí en México, después de lo que esperemos que sean triunfos de la selección nacional. Pues por allá nos vemos el viernes 26 de junio en Insurgentes Sur número 1839. Y pues bueno, un set especial en viniles. Bienvenidos, esto es Psycho Beat.

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1: Nueva Zelanda y Egipto simplemente están dando un gran partido en esta fiesta del fútbol. El encuentro estaba muy parejo, pero Nueva Zelanda aprovechó un tiro de esquina y la jugada terminó en un gol sorprendiendo a Egipto, a quien le urge regresar al partido. 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
5: Amigos, yo soy Sabna y me escuchas en Beat 100.9, Total Music. Te invito a que me sigas en redes sociales, me encuentras como arroba Sabna Mendiola y también las redes de Beat, arroba Beat 1009 FM y beatdigital.mx para que vayas y veas todas las notas, información, dinámicas, absolutamente todo lo que tenemos para ti. Y ahora nos vamos con una de mis DJs favoritas. Ella es Alice in Wonderland y te cuento que hay cosas fascinantes sobre ella. Por ejemplo, fue chelista de música clásica antes de descubrir la música electrónica y las tornamesas. Era una niña prodigio de la música clásica. Llegó a tocar el violonchelo en la Orquesta Juvenil de Sydney e incluso también formó parte de una banda de indie rock. Hizo historia en el Coachella en 2018, ya que se convirtió en la DJ femenina con la posición más alta en el cartel de toda la historia del festival. Y ahora vamos a disfrutar aquí en exclusiva de su radio show. Esto es Radio Wonderland a cargo de Alice in Wonderland, obviamente por Beat 100.9, Total Music.
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1: Continuando con el partido del momento en el cual Egipto se está enfrentando a Nueva Zelanda. Egipto ha tenido oportunidad para empatar el marcador, pero también Nueva Zelanda ha sido peligrosa en el contragolpe. Es solo un gol de diferencia y todo parece que el resultado no terminará así. 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
1: Cuando creíamos que nada iba a cambiar en el marcador dentro de este encuentro entre Nueva Zelanda y Egipto, con una jugada muy buena y colectiva por parte del equipo de Egipto, logró el empate y que minutos después Salah continuó una pared y termina en el gol que le está dando la vuelta al marcador. 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

0: Nueva Zelanda, cobrarías 9,000 pesos. 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

0: ¿Alguna vez te has preguntado por qué a las 10 de la noche tu cuerpo ya pide almohada?
1: Aunque tu mente todavía quiera ver un capítulo más de tu serie favorita.
0: ¿O por qué te da hambre más o menos a la misma hora, como si alguien dentro de ti llevara un horario escondido? Pues resulta que sí, dentro de ti hay un reloj. No tiene manecillas ni hace ruido, pero lleva millones de años dando la hora.
1: Se llama reloj circadiano.
0: Y trabaja siguiendo ciclos de 24 horas, justo como el giro de la Tierra. Gracias a él, tu cuerpo sabe cuándo despertar, cuándo comer y cuándo apagar las luces para dormir. Este reloj vive en una pequeña región del cerebro llamada núcleo supraquiasmático, un conjunto de unas 20.000 neuronas, pequeñito, del tamaño de un grano de arroz, pero poderoso como el director de una orquesta. Recibe la luz que capta nuestros ojos y con esa información le avisa al resto del cuerpo: ¡es de día! ¡A moverse!
1: O ya oscureció, es hora de reparar tejidos y ahorrar energía.
0: Imagínate, los reptiles tienen en la cabeza algo que los científicos llaman el tercer ojo, un órgano que detecta directamente la luz del sol y les dice cuándo moverse y cuándo quedarse quietos. Nosotros no tenemos ese tercer ojo, pero nuestros ojos hacen el mismo trabajo, le envían señales de luz y oscuridad al cerebro. Y cuando anochece, una hormona llamada melatonina empieza a inundar nuestro cuerpo como un arrullo químico que nos prepara para soñar. Mientras dormimos, otra hormona toma el turno de madrugada, el cortisol. Va hacia nuestros depósitos de grasa, libera glucosa y prepara al cuerpo para que cuando suene el despertador o entre el primer rayo de sol por la ventana, tengamos la energía lista para arrancar el día. Pero ojo, este reloj tan fino se puede descomponer. Trabajar de noche, desvelarte con el celular a las 2 de la mañana o saltarte horas de sueño
1: es como meterle arena a un reloj suizo.
0: Cuando nuestros ritmos circadianos se alteran, el cuerpo lo cobra caro. Obesidad, diabetes, depresión e incluso estados psicóticos pueden aparecer. Y no solo nos afecta a nosotros. La luz artificial que invade la noche también altera los ciclos de reproducción de muchos animales. En 2017, tres científicos estadounidenses, Jeffrey Hall, Michael Rosbach y Michael Young, recibieron el Premio Nobel de Medicina por descubrir los llamados genes reloj, el manual de instrucciones que le dice a nuestras células cómo fabricar las proteínas que aceleran o frenan nuestro reloj interno. Así que esta noche, cuando sientas que los párpados te pesan y el cuerpo te pide cama, no le eches la culpa al cansancio nada más. Agradece a ese pequeño reloj escondido en tu cerebro que lleva toda tu vida cuidando de ti. En silencio, sin pilas, sin alarma. Solo con la luz del sol y la oscuridad de la noche. Con información del doctor Raúl Aguilar Roblero, del Instituto de Fisiología Celular de la UNAM. Un guión de Leonardo Santiago, con información del portal Ciencia UNAM. Les saluda Mónica Genis.
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2: En la fiesta del fútbol, Nueva Zelanda sorprendió al tomar ventaja en la primera mitad y logró irse al descanso con la mínima diferencia. Sin embargo, Egipto reaccionó con fuerza tras el entretiempo, elevó la intensidad ofensiva y le dio la vuelta al marcador con 3 anotaciones. Durante el tiempo añadido, los egipcios administraron la ventaja y aseguraron 3 puntos muy valiosos en el grupo G. Marcador Nueva Zelanda 1, Egipto 3. Liverpool, donde vive la afición.
1: Liverpool, donde vive la afición, presentó la fiesta del fútbol.
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0: buenas noches. Nos da mucho gusto que estén con nosotros en este espacio que nos reúne cada domingo para platicar de la historia, la cultura, las tradiciones y los temas que forman parte de la vida nacional.
1: Estoy bienvenida a tu casa, la hora nacional. Hoy les tenemos un programa muy especial dedicado a reconocer a los padres de México que con su ejemplo, trabajo, dedicación y cariño han contribuido a construir familias y comunidades más fuertes.
0: Vamos a platicar también de Cantares de México, una puesta en escena que reúne a más de 50 artistas en un recorrido por distintos momentos de la historia, la memoria y la identidad de nuestro país.
1: Les presentaremos nuestra nueva sección Estampas del Mundial, que cuenta cómo se vive esta fiesta futbolera en México y el mundo.
0: Platicaremos de eventos culturales, recreativos y mundialistas que pueden visitarse en distintos puntos de la República.
1: Vamos a hablar sobre la importancia de la figura paterna en la sociedad mexicana, los retos de las nuevas paternidades y el papel de los padres en la formación de las nuevas generaciones.
0: Además, tenemos información útil para las familias mexicanas, con recomendaciones para proteger su economía, conocer programas sociales y tomar decisiones informadas para el futuro.
1: Hablaremos sobre la importancia de hacer un testamento y la tranquilidad que implica para nuestras familias.
0: Sí, y además vamos a recordar un episodio importantísimo de nuestra historia, la nacionalización de los ferrocarriles que impulsó el presidente Lázaro Cárdenas. Qué bueno que están aquí. Empezamos.
1: La historia de México puede contarse de muchísimas maneras, pero pocas tan emotivas como a través del arte. En el escenario convergen el teatro, la música y la danza a través de sonidos que nos han dado identidad a lo largo de los siglos.
0: Cantares de México es un espectáculo que recorre desde las raíces de los pueblos originarios hasta las expresiones contemporáneas.
2: Hola amigos, yo soy Lute Reyes y soy parte del espectáculo Cantares de México y voy a cantarles una canción que se llama Soy de México. Están con nosotros aquí en la Hora Nacional.

0: Pues para seguir con los festejos del fin de semana, es importantísimo recordar lo que pasó el jueves. México le ganó a República de Corea y eso nos tiene muy contentos. ¡Woohoo!
1: Sí, y es muy importante porque como es la segunda victoria en la fase de grupos, prácticamente asegura la calificación de la selección. Esto tiene feliz a todo el estudio y a toda la afición mexicana.
0: Se vio un equipo que tiene capacidad para responder.
1: Y en las calles se sintió todo el ambiente, familias enteras festejando, un resultado que volvió a ilusionar a la gente.
0: Totalmente, fue un partido que reforzó la confianza del equipo de cara a lo que viene. México cerró esa jornada con mucha fuerza anímica.
1: Y esta semana arrancamos una nueva sección que se llama Estampas del Mundial, donde vamos a platicar cómo se ha vivido este arranque del torneo. Hay notas de color por todos lados, desde el ya famoso Pato Merlín, que soy su fan.
0: Yo también.
1: Hasta las celebraciones que se han replicado en distintos puntos de la República, pasando por historias virales que se han vuelto parte de la conversación global. Vamos con esta sección que nos presenta nuestro compañero Orlando Abad.
2: El Mundial comenzó el 11 de junio, pero las huellas de aquel arranque siguen presentes en la conversación. El partido de México contra Sudáfrica es el segundo más visto en la historia del fútbol mexicano, con una audiencia cercana a los 40 millones de personas. La alegría del Mundial se extiende en cada sede, cada pantalla y cada afición mantiene viva la misma energía, la de un fútbol que se vive como una fiesta compartida entre países y comunidades. En México, Estados Unidos y Canadá, el inicio del torneo dejó escenas que todavía resuenan en las calles, plazas y espacios de convivencia, donde la gente convirtió la transmisión en un encuentro colectivo. Entre esas celebraciones dispersas, apareció una de las imágenes más inesperadas de la jornada en la capital mexicana. Un pato doméstico cruzando entre la multitud. En plena efervescencia del festejo del triunfo de México contra Sudáfrica, vestido con una pequeña camiseta de la selección nacional, avanzaba con calma entre banderas y gritos, como si conociera de toda la vida el ritmo de la celebración. Su nombre es Merlín, y en cuestión de horas dejó de ser solo un ave doméstica para convertirse en un símbolo espontáneo de nuestro país. La historia lo encontró sin buscarlo, el compañero fiel de una vendedora de aguas y su hijo. En paralelo, otra postal se construía a miles de kilómetros en la Embajada de China, donde la comunidad mexicana convirtió la madrugada local en tribuna improvisada. Era un poco más de la una de la mañana cuando el partido reunió a decenas de connacionales frente a una pantalla, transformando el espacio diplomático en un punto de encuentro emocional. La música de Maná terminó por unir la distancia. Corearon mientras el salón entero se convertía en celebración contenida, de esas que ocurren lejos del territorio, pero dentro de la misma identidad. Mientras tanto, en Monterrey, otra multitud escribía su propia versión del desborde colectivo. Una explanada convertida en pista improvisada detonó uno de los momentos más virales. Otra escena, más íntima, pero igualmente significativa, se registró con un niño sin camiseta de la selección. Apareció con un suéter navideño como alternativa simbólica. No hubo corrección ni reemplazo. La prenda terminó por convertirse en uniforme emocional de la jornada, recordando que la pertenencia al mundial también se construye desde la creatividad cotidiana. En Los Ángeles, California, también resonó como un estruendo la fiebre mundialista de los mexicanos. Finalmente, la propia presidencia de México presentó un video conmemorativo donde se mostró cómo se vivió la inauguración en distintos estados del país. La pieza reunió imágenes de plazas públicas, pantallas gigantes, celebraciones comunitarias y encuentros familiares, trazando un recorrido audiovisual por el territorio mexicano. Así, estas estampas del Mundial alegran los corazones de los aficionados. Son escenas que quedan en la memoria colectiva de quienes los viven dentro y fuera de los estadios.
1: Bienvenidas y bienvenidos a La Chilanguía. Esta semana la agenda cultural y recreativa trae opciones para todos los gustos.
0: Hay actividades para hacer en familia y con amigos.
1: ¡Chilanguía!
2: Plan Guía. Bienvenidas y bienvenidos a esta guía de la ciudad que sigue sumando actividades para quienes disfrutan la cultura, el deporte y las tradiciones mexicanas y chilangas.
3: En la Ciudad de México continúan los fanfests gratuitos con pantallas gigantes, actividades comunitarias y transmisiones de los partidos en distintos puntos de la capital, como en el Zócalo Capitalino.
2: Y si no, a la gente de Guadalajara que continúa con la fiesta de la zona fan Vibra Jalisco, donde miles de personas llegan y disfrutan los conciertos gratuitos, pero también hay muestras gastronómicas y hay actividades que mezclan fútbol con la cultura local de nuestros amigos de Jalisco.
3: En Monterrey, en el Parque Fundidora, mantienen el ritmo con presentaciones musicales y espectáculos para toda la familia.
2: La Ciudad de México tiene exposiciones, recorridos y actividades especiales en museos y espacios culturales para que visitantes vivan una experiencia mucho más allá de la cancha.
3: Bueno, el corredor cultural, que comprende 19 exposiciones en 17 museos, contando el de antropología, Universum de la UNAM, Memoria y Tolerancia, el Papalote, Museo del Niño, el Tamayo, el Franz Mayer, el Yacuic y el Dolores Olmedo, todos ellos se han unido para esta fiesta.
2: Pero miren, hasta aquí nuestras recomendaciones de esta semana. La Chilanguía nos espera muy pronto para que ustedes conozcan planes, disfruten la ciudad y sigan viviendo de esta gran fiesta que nos acerca cada vez más al Mundial 2026, el tercero en México.
3: ¡Eso!
2: ¡Nos vemos!
0: Hay personas que nos acompañan durante toda la vida. A veces son los que nos enseñaron a andar en bici, los que nos dieron el primer consejo importante o los que estuvieron ahí cuando más necesitábamos apoyo. En México se calcula que por lo menos 25 millones de personas desempeñan la función paterna.
1: La figura paterna muchas veces se construye con esos momentos cotidianos que terminan convirtiéndose en recuerdos que no se van a borrar jamás. Hoy, además de celebrar el Día del Padre, queremos reflexionar sobre cómo ha evolucionado la paternidad en nuestro país.
4: Este Día del Padre reconocemos a quienes ejercen esa labor con responsabilidad y cariño. A los padres biológicos, adoptivos, abuelos, tutores y también a las madres que han asumido ambos roles para sacar adelante a sus familias. Actualmente la paternidad está cambiando. Cada vez más hombres participan en la crianza y en los cuidados, en las tareas del hogar y en la construcción de relaciones más cercanas con sus hijos. Son las llamadas nuevas masculinidades, una forma de ejercer la paternidad desde la corresponsabilidad, la empatía y el afecto. Un claro ejemplo es el comunicador Mariano Osorio.
5: De manera muy particular, quiero felicitarme por tener la dicha, por tener la gloria de ser un papá de tres hijos que a lo largo de todos estos años me han enseñado a ser una mejor persona, a ser un hombre más sensible, a volverme definitivamente cada vez más responsable y más consciente de mis acciones y a practicar lo que yo llamo la paternidad responsable. Esto desde un punto de vista que está vinculado con la educación de los hijos, pero también con el ejemplo, porque el ejemplo arrastra. Y esa motivación, este motor de motivación que son nuestros hijos, definitivamente nos ayuda a ser un poquito mejores. Tengo la oportunidad de hacerme 100% cargo de la educación de mis hijos y de poder compartir con ellos sus alegrías, sus experiencias, sus dudas y de poder entablar una conversación como probablemente no era tan común cuando yo era chico, cuando esta generación pues no teníamos quizás tanta confianza como hoy la tenemos con los papás. Esta es una de las grandes bendiciones con las que hoy cuento y uno de los grandes logros de estos nuevos papás, de estas nuevas generaciones. Y hacia allá es hacia donde creo que debemos trabajar. Una familia que tiene buenos niveles de comunicación definitivamente va a estar en una mejor posición para resolver todo tipo de situaciones.
4: La paternidad se construye en los grandes momentos, pero también en los pequeños. Una conversación antes de dormir, una tarea escolar, una palabra de aliento o un abrazo oportuno. El cantante, actor y conductor César Costa recuerda la emoción y la sorpresa que sintió el día que supo que sería padre.
6: Cuando recién nació mi primera hija, estaba yo en pleno estudio y se me fue la voz y no podía cantar. Y yo dije, bueno, si esto es la paternidad, qué cosa tan espantosa. Entonces le pedí a un amigo que por favor me prestara un rancho por el Ajusco para irme a dormir y descansar un par de días para ver qué es lo que me estaba pasando, ¿no? Y la verdad, luego lo constaté con un muy querido amigo, con Rogelio González, un estupendo director cinematográfico, que me decía que cuando él fue padre, sintió que le arrancaron un pedazo de alma, del corazón, del espíritu. Y esa es la verdad. Me había pasado eso, regresé al estudio, descansé, pude terminar el disco, salió bien afortunadamente. Pero ese nacimiento de mi primera hija fue un impacto tremendo. Y luego ya viene la parte bellísima, que es verlos desarrollarse, crecer, darles alas para que sean ellos mismos, y una enorme, enorme responsabilidad. Este es un mensaje para todos los que van a ser papás. Es una responsabilidad muy importante, porque un hijo se tiene para siempre, y lo más importante es, yo creo, yo como papá he querido que mis hijas pues sean mejores que yo en todos sentidos. Que tengan mejor salud, que tengan mejores oportunidades, que tengan más mundo del que yo he vivido, que tengan más oportunidades y que crezcan, que sean verdaderos e íntegros seres humanos.
4: Ser papá no significa ser perfecto, se aprende todos los días. Es acompañar, escuchar y crecer junto con quienes más queremos. El notario Guillermo Vigil Chiapa, integrante del Colegio de Notarios de la Ciudad de México, comparte cómo combina su vida profesional con la responsabilidad y la alegría de ser padre.
7: Ha sido para mí pues una gran alegría. Soy papá de tres y para mí se convirtieron en un motor para salir adelante. Llegar a ser notario para mí fue muy, muy difícil. Es muy difícil llegar a ser notario, pero siempre pensaba en ellos. Han sido un motor y una alegría en mi vida, mis hijos. Creo que el hecho de ser padre es de las cosas más naturales que nos puede venir en la vida. Entonces, no se agobien, simplemente estoy convencido que si uno lo toma con responsabilidad, es un gozo increíble.
4: Detrás de cada padre comprometido hay historias de esfuerzo, sacrificio y amor. ¡Feliz Día del Padre!
0: Y en otro ejemplo vamos a conocer la historia de un padre de familia preocupado por el bienestar del país y obviamente de los suyos. Se trata del titular de la Procuraduría Federal del Consumidor, César Iván Escalante Ruiz. Vamos a ver y escuchar la plática que tuvo contigo, Micha, y con Rosalba Aguirre.
8: La paternidad tiene muchos momentos, muchos aprendizajes, pero, procurador, ¿qué es lo más gratificante de ser papá?
9: Bueno, creo que todos los momentos importantes de tu hijo, yo tengo la dicha de tener un hijo de 13 años, pues son como los pequeños momentos, sus éxitos en el plano escolar o algún proyecto, no sé, de ciencia. Particularmente le ayudo mucho, yo no soy tan bueno en las matemáticas, pero le ayudo mucho, por ejemplo, en geografía, en historia. Le gusta mucho el fútbol, entonces irlo a ver también, jugar, festejar, sufrir, llorar porque perdió. Esos pequeños momentos son los más gratificantes. Orientarlo para que no se deprima si tiene una calificación baja. Particularmente mi hijo se estresa mucho porque no se le viene en la escuela de repente. Entonces, estar con él y vivir todos estos momentos.
10: Y para los papás primerizos, para esas dobles P's que están allá afuera, papá primerizo, ¿qué consejo tiene?
9: Uno de los principales consejos, creo, es no sobreproteger. De repente sucede que estar viendo al niño o la niña, si ya se movió, si no se movió. Ahorita ya creo que las tendencias en pediatría ya están un poco más libres, pero cuando, insisto, mi hijo nació, si era como mucho y estarlo vigilando y que coma cada 2 horas y que no duerma más de 4. Creo que eso, ser un poquito más sueltos, disfrutar mucho toda la parte del crecimiento, no sufrirla, sino vivirlo, los primeros pasos, y siempre que estén muy pendientes de no comprar cosas que no se necesiten, porque luego la mercadotecnia, los propios algoritmos de las redes sociales detectan que eres padre primerizo, te quieren vender todos los aparatos y todas las mamilas, la grandota, la chiquita. Entonces, que sean muy responsables al momento de adquirir estos productos y que disfruten mucho la paternidad.
8: Y hablando de recomendaciones y consejos, ¿qué hay en este mes en la revista del Consumidor para los papás?
9: Te lo cuento. Esta es la revista del consumidor de junio, es la 592. Tenemos varias cosas en esta revista: un platillo sabio, la guía de consumo sobre arroz, un estudio de calidad sobre papas, frituras de maíz y trigo, que esto lo enlazamos un poco para la gente que va a botanear durante el mundial.
10: Sí,
9: pero en particular por el Día del Padre, tenemos un artículo especial de finanzas personales, un artículo en nuestra sección entorno digital para encontrar las mejores ofertas a través de las aplicaciones. También tenemos una colaboración con Conducef de manera mensual, y aquí es Cuida tu Dinero, en este caso para los papás. El contenido está muy interesante.
10: César Iván Escalante Reyes, procurador, muchísimas gracias por estar con nosotros aquí.
9: Muchas gracias, más gracias a ti.
10: Un gustazo.
9: Gracias, Rox.
0: Muchas gracias.
9: Gracias.
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1: Pensar en el futuro también es una forma de cuidar a quienes más queremos. Un testamento brinda certeza jurídica, ayuda a prevenir conflictos familiares y permite que nuestro patrimonio sea repartido conforme a nuestra voluntad.
0: Vamos a ver y escuchar la plática que tuvieron Micha y Rosalba Aguirre con un especialista sobre la importancia de este documento y las facilidades que existen hoy en día para realizarlo.
13: Familia de la Hora Nacional, pues hablar del futuro no siempre es sencillo, pero hay decisiones que son muy importantes y que de verdad se convierten hasta en un acto de amor y de responsabilidad, como es hacer nuestro testamento.
1: Y para conocer la importancia de este tema y para resolver muchas dudas frecuentes y entender por qué es una herramienta fundamental para proteger nuestro patrimonio y a nuestros seres queridos, hoy nos acompaña el notario Guillermo Vigil Chapa, integrante del Colegio de Notarios de la Ciudad de México. Bienvenido, señor notario.
14: Gracias por la invitación.
13: Resulta un tema quizás hasta complejo. ¿Cómo escribir un testamento? ¿A quién recurro? ¿Qué se hace?
14: Y la verdad es que es un instrumento sumamente sencillo. No hay que pensarle mucho, porque por eso estamos los notarios. Los notarios los vamos a ir llevando paso a paso. Pues el testamento implica tomar una decisión, cumplir con una responsabilidad de quién o quiénes queremos que sean nuestros beneficiarios. Por un lado. Y por otro lado, que mucha gente no conoce, es que en el testamento también podemos designar con quién queremos que se quede lo que más queremos, que son nuestros hijos menores de edad. En nuestro sistema jurídico no hay herencia forzosa. Hay otros países, España, Argentina, donde sí hay una herencia forzosa. Yo no puedo desheredar a ciertas personas. En México no. En México yo puedo dejar a cualquier persona como mi heredero.
13: ¿Qué serían como los tres principales mitos que tenemos que derribar en este momento del testamento?
14: Mito es que tengo que tener mucho dinero para tener testamento. Otro mito es pensar que mi testamento lo hago una vez en la vida y tengo que prever todos los escenarios. Es muy complicado, porque como es por una cuestión patrimonial y una cuestión familiar, tiende a cambiar con el tiempo. Yo siempre le aconsejo a la gente, piense usted en el corto o mediano plazo. Y si en unos 5 o 6 años cambia, vuelve a ser otro. El testamento, por su naturaleza misma, se puede revocar. Hay que cambiarlo. No hay que prever todo lo que le puede pasar a uno a lo largo de la vida.
10: No, ojalá pudiéramos, ¿no?
14: Exacto. Porque lo que yo he podido ver en la práctica, en el día a día, es que normalmente la gente tiene alguna idea de qué es lo que pasa si hay un intestado. Y lo que me he dado cuenta es que esa idea que tiene la gente normalmente es incorrecta, y eso hace que uno piense que tiene algún derecho cuando a lo mejor y no lo tiene. Pero también otra cosa que me he dado cuenta, la gente piensa que lo que se dice en el testamento se respeta, y eso sí es cierto. Por eso es importantísimo hacer el testamento, da una guía.
10: Esto ayuda mucho a que no haya conflictos entre los parientes, familiares.
14: Sí, claro, como da la certeza de qué es lo que quiso la persona al hacer su testamento, es una guía fundamental para los parientes y evita, claro, una gran cantidad de conflictos a que no hubiera testamento y se fueran por el intestado. Claro, ayuda muchísimo a que no haya conflictos.
13: Saber del mes del testamento, saber a dónde acudir, ¿nos puede hablar un poquito de eso?
14: Ya desde hace muchos años hay un convenio a nivel nacional de los notarios con la Secretaría de Gobernación, en donde septiembre es el mes del testamento. ¿Qué implica el mes del testamento? Dos cosas. Uno, una reducción en los costos para hacer testamento. Básicamente cuesta la mitad hacer un testamento en septiembre. Y otro, se extienden los días y a veces hasta los horarios de atención en las notarías.
13: Si tenemos algunas dudas, redes sociales, ¿dónde podemos conseguir más información al respecto?
14: El Colegio de Notarios de la Ciudad de México tiene varias redes sociales, como en X, Instagram, Facebook. Búsquenlo como Colegio de Notarios de la Ciudad de México, y aparte está la página de internet del colegio, que es colegiodenotarios.org.mx, y el teléfono del Colegio de Notarios 5511-1819. Ahí nos pueden contactar.
10: Notario Guillermo Vigil Chapa, muchísimas gracias por visitarnos aquí en La Hora Nacional.
14: Gracias a ustedes por la invitación.
13: Gracias.
14: Gracias.
10: Y gracias a ustedes por seguir aquí con nosotros en La Hora Nacional. No se vayan, por favor.
0: La historia de México también se cuenta a través de las vías del tren, que durante décadas conectaron regiones, impulsaron el comercio y acercaron comunidades.
10: Hace casi 9 décadas, el presidente Lázaro Cárdenas tomó una decisión histórica que fortaleció la soberanía nacional al decretar la nacionalización de los ferrocarriles mexicanos. Vamos con la información que nos trae Germán Gastelú.
15: Gobierno o individuo que entregue los recursos naturales o entrega a alguna empresa extranjera, traiciona a la patria. Son las palabras de don Lázaro Cárdenas. Hoy quiero platicarles algo que sucedió el 23 de junio de 1937. La expropiación de Ferrocarriles Nacionales de México fue antecedente de la gran expropiación petrolera de nuestro país, la cual se hizo un año después. La expropiación de Ferrocarriles Nacionales de México se basó principalmente en la ley de expropiación que se hizo el 25 de noviembre de 1936. ¿Qué decía esta ley? Que el gobierno podía expropiar los bienes particulares siempre y cuando fueran para beneficio y servicio de la nación. En 1937 había problemas económicos, no se habían pagado los sueldos de los trabajadores de los ferrocarriles, las empresas privadas estaban exigiéndole al gobierno que indemnizaran, que dieran aportaciones, que estuvieran apoyando a la industria privada para poder mantener los ferrocarriles que se movían en toda la nación. Veníamos después de la revolución. Varios de estas vías férreas se habían deteriorado y por lo tanto exigían que se arreglaran, además de que muchos sueldos estaban devengados. La situación fue tal que Lázaro Cárdenas, dentro de su estrategia y la consolidación de los bienes naturales de la nación, dijo: "Yo soy el amigo de los trabajadores. En mí van a encontrar siempre un apoyo". Toma la decisión y expropia el 23 de junio de 1937 Ferrocarriles Nacionales de México. Empieza a ser un antecedente y una preparación para la expropiación petrolera. Quería ver cómo reaccionaban todos los mercados mundiales al respecto. Además, de esta manera, él salvaguardaba el transporte y el medio por el cual se llevarían a cabo todos los movimientos para el petróleo, para la expropiación petrolera, para que pudiera manejarse y tener claro que este bien ya era un bien público. Al siguiente año, en 1938, el primero de mayo, él le entrega la administración al Sindicato de Ferrocarriles de México, dándoles solamente la administración, la posesión seguía siendo de nuestra nación. Este fue un gran antecedente que logró que después se consolidaran los ideales de alguien como Lázaro Cárdenas, que siempre tuvo muy clara la visión que México tenía que ser una nación fuerte, que los recursos naturales del país tenían que ser del país. Precisamente en 1937, el 25 de julio, crea nuestra amada Hora Nacional, para de esta manera difundir todos estos ideales, la cultura, las tradiciones mexicanas, nuestra lengua. Y es hasta nuestros días el medio por el cual llegamos a toda la nación. Gracias, Tata Lázaro Cárdenas, y por supuesto a la Hora Nacional. Seguimos aquí.
0: Bueno, pues llegamos al final de esta primera parte de La Hora Nacional. Pero antes de la pausa, le mandamos un abrazo a todos los padres que nos están escuchando, que acompañan a sus hijos y enseñen con el ejemplo. y obviamente también a los que siguen vivos en la memoria y el corazón de sus familias.
1: Porque los mejores legados no siempre tienen que ver con bienes materiales. Muchas veces se transmiten en forma de valores, principios, enseñanzas y, por supuesto, amor.
0: Hoy le queremos mandar saludos muy especiales a las personas que nos siguen en radio, televisión y redes sociales. César Peralta, Cecilia Rivera, José Luis Hernández Álvarez, Alicia BFG y GMS Electrificaciones.
1: Para Adriana Peña, Martín Olmedo, Said Jiménez, Manuel Marín, Mundo Educarte de San Luis Potosí, Edith Díaz, Osvaldo Martín y María del Carmen Jiménez.
0: Y otros más para Karen Hernández, Elizabeth García, Rafael Vázquez Castro, Araceli Bazán Sosa, Rolando Rubén Nava Pérez, Francisco Segura y Raúl Robles en Fresnillo, Zacatecas.
1: Recuerden que estamos en YouTube, en Facebook, en Instagram, en TikTok, en X y en Spotify. Y también nos pueden contactar en el siguiente número. Mucha atención. 55 34 83 42 39 o nos pueden también mandar un correo electrónico a lahoranacional@segov.gov.mx. Que tengan una gran noche y una excelente semana. 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

0: prevenirla y atenderla oportunamente.
1: También hablaremos sobre la toma de conciencia del abuso y maltrato hacia las personas adultas mayores. En más temas de cultura les platicaremos sobre la obra de teatro La Generación de los Inservibles.
0: Y cerraremos con música que muestra la riqueza cultural de México.

0: La hipertensión arterial es una de las enfermedades más comunes y peligrosas en el mundo. En México, millones de personas tienen esta condición y muchos ni siquiera saben que la tienen, según los datos de la Secretaría de Salud.
1: Especialistas de esta secretaría mencionan a la prevención, la detección oportuna y la adopción de estilos de vida saludables como formas de controlar la presión arterial. Y para hablarnos sobre este tema tenemos una vez más aquí en la Hora Nacional al doctor Jorge Lara. Él es cardiólogo del ISSSTE en el Centro Médico Nacional 20 de Noviembre. Doctor, bienvenido una vez más a la Hora Nacional.
2: Muchas gracias, Leos. Gracias por la invitación.
1: Oiga, pues el asesino silencioso, ¿por qué se le conoce así?
2: Porque realmente la hipertensión arterial puede parecer dormida y así sintomática durante muchos años hasta que verdaderamente ataca por sus complicaciones. El evento vascular cerebral, el infarto o incluso hasta la falla renal. Y difícilmente o rara vez da síntomas realmente. Cuando los da son escasos, escuetos, se confunden mucho con dolores de cabeza, de pronto hay ciertos mareos, algunos zumbiditos de oídos, pero mucha gente pasa estos síntomas inadvertidos y sin embargo la presión arterial está o puede estar alta y estar dañando al sistema en términos generales.
0: Oiga, doctor, y si los síntomas son así de sutiles y discretos y a veces ni siquiera los hay, ¿cómo podemos estar pendientes de nuestra presión arterial? ¿Cada cuándo nos tenemos que checar? Sobre todo, ¿a partir de qué edad es importante empezar a monitorear?
2: Yo creo que a partir de los 35 años ya es buena edad y hay que saber que si tengo yo ascendencia con hipertensión, es decir, mamás, papás, tíos, abuelos con hipertensión, yo quizás voy a tener una predilección para heredar el problema. En ese sentido, tomar la presión arterial rutinariamente en cada visita médica, cada mes o cada semana, si veo que tengo cierta propensión a riesgo o voy sumando años de edad, pues vale la pena tomarlo. Si ya soy hipertenso o estoy en el proceso diagnóstico para hipertensión, entonces hay que tomarla diario, ¿no? Y ahí sí, por supuesto, pues estar cerca del profesional de la salud o el médico general, un cardiólogo que pueda obviamente ayudarlos a su control.
1: Doctor, yo he visto que hay aparatos que se pueden comprar en las farmacias para medir la presión en casa. ¿En qué rango es la presión normal? Sé que el ideal es 120 sobre 80, ¿no?
2: 120-80 es la presión normal. Todavía podríamos tener ya una elevación hasta 130-85, 130-90 de la sistólica y diastólica respectivamente. Más allá de ahí, ya empezamos a tener cierto grado que se llama de prehipertensión. Y ya arriba de 140-90, teóricamente ya se debe de considerar un estado de hipertensión importante.
0: ¿El sentido contrario es malo también? O sea, si uno es de presión baja.
2: Te podría decir que sí, aunque no tiene el mismo efecto cardiovascular en riesgo. Okay. Es decir, no va a producir un infarto propiamente o tal vez un evento vascular cerebral, pero tampoco es bueno tener presiones arteriales muy bajas porque ahí es donde comúnmente sí la gente se siente más sintomática. Es decir, bajoneada, con sueño, débil, fatiga, cansancios. Incluso hay gente que se desmaya por las presiones muy bajas. Esto responde a otra condición muy diferente. Es una situación bastante diferente, pero sí hay que también atenderla porque si se empieza a presentar de forma crónica, también hay que acudir al médico para que se atienda. Y si se toma medicamento y la presión está baja por el medicamento, también hay que ver si los medicamentos no se están de alguna manera sobrepasando en la dosis que amerite verdaderamente la reducción de los mismos.
0: Claro, que ayuda a no tener hipertensión, pero no genera un problema.
2: Es correcto, que no nos vayamos del otro lado. Se llama la curva en J de la hipertensión, que también está asociado a riesgo. Entonces, mucho cuidado si son hipertensos y comienzan a tener presiones más bajas por los fármacos.
1: Pues hay que llevar entonces esa bitácora, ¿no? De la presión, porque sí es bien importante.
2: Y con esa bitácora, ya te puedes ir al médico, al cardiólogo, y le vas a ayudar mucho al especialista. Lista en salud, porque ve la bitácora, saca un promedio y ya puede determinar si hay hipertensión y qué grado de hipertensión tienes. Si de alguna manera ya no funciona o no fue suficiente, entonces ya el médico juzgará preciso si hay que mandar algún otro estudio como un monitoreo ambulatorio de la presión arterial, que también puede ayudar mucho para el diagnóstico y el control.
0: Ay, doctor, pues muchas gracias por venir a llamarnos un poquito la atención sobre algo de lo que creo que todos hemos medio escuchado, pero a veces no terminamos de entender qué implica la hipertensión arterial y qué, sobre todo, consecuencias puede tener. Entonces, muchísimas gracias por haber venido.
2: Al contrario, Leo, muchas gracias por la invitación.
1: Gracias. Gracias, doctor Jorge Lara. Que no sea la última, por favor.
2: No, cuando ustedes gusten.
1: Conste, ¿eh?
2: Claro, sí.
1: Y ustedes igual, ¿eh? Que no sea la última. Ahorita nos vemos.
0: Reconocer, prevenir y denunciar cualquier forma de violencia, negligencia, abandono o discriminación es fundamental.

0: para garantizar que los adultos mayores tengan una vida digna y plena.
1: Vamos a ver y escuchar la entrevista que hizo Orlando Abad en el marco del Día Mundial de la Toma de Conciencia del Abuso y Maltrato en la Vejez. El 15 de junio se conmemora el Día Mundial de Toma de Conciencia del Abuso y Maltrato en la Vejez, una fecha para reflexionar sobre el respeto, la dignidad y los derechos de las personas mayores.
2: Por eso hoy nos acompaña la licenciada Claudia Chávez García del Instituto Nacional de Geriatría, que trabaja en el área de trabajo social. Bienvenida, licenciada, ¿cómo está?
3: Muchas gracias por la invitación, muy bien, gracias.
2: Oiga, para empezar, ¿por qué es importante reflexionar sobre el maltrato a nuestros viejitos y viejitas?
3: Se ha convertido en un problema mundial y es importante visibilizarlo, puesto que tiene repercusiones graves en la salud y en la vida de las personas mayores, pero también a nivel comunitario, a nivel social. Pensando en la vida de las personas mayores, el maltrato y abuso se suele relacionar con problemas de salud como incontinencia, como dolor musculoesquelético, con síntomas gastrointestinales, pero también puede generar estrés, ansiedad, aislamiento, y todo esto puede llevar a ideas suicidas y también a una muerte prematura.
1: Es durísimo, licenciada, pero qué bueno que se toma conciencia en este día. Y yo quisiera preguntarle, ¿cuáles son las formas más comunes de maltrato que enfrentan las personas mayores?
3: Algunas formas son la violencia o maltrato económico, psicológico, emocional, físico, y también el abandono o la negligencia se clasifica como un tipo de maltrato. Se estima que los que más se presentan son el maltrato económico y el maltrato psicológico, ¿no? En el económico encontramos de alguna manera el despojo a sus bienes. Incluso los familiares suelen apropiarse, ¿no?, como de la tarjeta de estos programas o como de las pensiones, y sobre todo sin su consentimiento de la persona mayor. También el maltrato psicológico, que pasa como más sutil, porque desafortunadamente se normaliza el maltrato. Los gritos, los chantajes, incluso la infantilización, sí, de las personas, claro, mayores, no es tan percibida como un moretón, como una patada, como un golpe.
2: Eso es un buen punto, ¿no? ¿Cómo podemos darnos cuenta? Porque a veces las personas mayores como que son muy nobles también y dicen, no, no voy a decir nada.
1: O tienen miedo también porque se sienten muy solas.
2: ¿Cómo podemos darnos cuenta, alertarnos?
3: Por supuesto, esto es muy común, desafortunadamente, porque está atravesado de ideas muy estereotipadas y muy prejuiciosas de la vejez, ¿no? Es decir, ¿qué pensamos de la vejez? Generalmente lo asociamos con deterioro, con discapacidad, con que requieren la ayuda,
1: los cuidados. Deterioro físico y mental.
3: Sí, vamos. Y entonces las personas creemos que debemos de cuidar a mi papá o cuidar a las personas, pero también pensando en que ya no tienen esta autonomía, en que ya no gozan como de esta posibilidad de, pues simplemente de definir lo que a ellos les interesa hacer, y entonces ejercemos ese tipo de cuidados, infantilización, incluso sobreprotección, y también suele darse mucho en estas condiciones actuales en las que los cuidadores son los familiares más cercanos, pero también al haber ausencia de espacios donde puedan darse los cuidados a las personas mayores, pues son los familiares quienes tienen esta carga de ejercer los cuidados y no hay un equilibrio con los demás familiares. Generalmente recae la responsabilidad,
1: más, ¿no?,
3: por ejemplo, y recarga en una sola persona, por lo tanto se genera sobrecarga en la persona cuidadora y también puede empezar a presentar ciertos síntomas y algunas enfermedades, ¿no?
2: Si hay alguna persona que quiera acercarse al instituto a recibir ayuda, ¿cómo le puede hacer?
3: Sí, por supuesto, el Instituto Nacional de Geriatría, igual si nos buscan en Facebook, si nos buscan, tenemos nuestra página oficial de igual manera y en las redes, y tenemos ahí ya como la programación de cuáles son los pasos que tienen que seguir si es que ustedes gustan tener atención dentro del instituto. Ahí pueden llamar o pueden acudir directo al instituto y les damos los pasos.
2: Gracias.
3: Muchas gracias.
1: Muchísimas gracias, licenciada Claudia Chávez García. Le agradecemos muchísimo
3: gracias
1: que haya
3: ustedes
1: estado con nosotros aquí en La Hora Nacional.
3: Muchas gracias.
1: Y gracias a ustedes, y por favor, no se vayan. Seguimos con más.

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3: Así como los padres transmiten historias, enseñanzas y tradiciones de generación en generación, la cultura también preserva la memoria colectiva de los pueblos.
4: Cantares de México retoma ese legado con una puesta en escena que reúne música, danza y teatro. Vamos a ver y escuchar la entrevista que realizaron Rosalba Aguirre y tú, Micha, para conocer más sobre este espectáculo.
5: Cantares de México es un espectáculo que reúne a más de 50 artistas en el escenario. Hace un recorrido cha por la historia y los momentos históricos de nuestro país, desde la región maya hasta el norte. Fusiona teatro, música y todo lo que te puedas imaginar de danza.
3: Y tenemos el honor de que hoy nos acompañen aquí en el estudio su directora y productora Laura Díaz, junto con los cantantes Luther Reyes y Roberto Eric. Es importante mencionar que este espectáculo se va a presentar del 10 al 26 de junio y, como bien dices, propone un recorrido artístico por la riqueza cultural de México, nuestro país. ¡Qué honor tenerlos aquí en la Hora Nacional! ¡Bienvenidos!
6: Gracias. Al contrario, gracias. Un honor poder estar aquí contigo y estar con Rose.
3: Cuéntenos, por favor, ¿cómo nace la idea de este proyecto? ¿Cómo nace Cantares de México?
6: Cantares de México nace de mi corazón porque mi abuela era de Aztlán, de Nayarit, y me contaba historias y me decía, cuando hacía yo algo bien, me decía, ¡ash, caleminiwil!, que quiere decir, muy bien hecho, muchachita. Y me contaba historias de nuestra raza, y eso se fue metiendo en mi corazón muy profundo. Siempre me sentí muy orgullosa de ser mexicana.
3: Cuéntanos un poquito más, Lute, por favor, del show.
7: La verdad es que yo estoy muy honrada y muy contenta de estar en este espectáculo. Yo soy Lute Reyes, precisamente hago el homenaje en la época de vernácula, la época del cine de oro que nos dio tanto nombre en México, pero es un espectáculo que solo dura 3 minutos cada escena, entonces es tan divertido, realmente es cuando la cultura se convierte en espectáculo. No es algo que hayas visto, digo, no es el hilo negro, porque la cultura de México es la cultura de México, pero en la forma en la que Laura lo está mostrando es tan dinámico. Imagínate, casi 200 cambios de vestuario. Tenemos más de 30 artistas en escena, danza folclórica, ballet clásico, danza contemporáneo, pero visto desde esta visión del espectáculo.
5: La verdad es que también es de llamar la atención cómo seleccionaron, qué géneros musicales, qué regiones del país. Es un mundo de posibilidades las que tenemos en el país.
6: Tienes razón, ahorita estamos presentando 25 estampas, pero Cantares de México tiene armadas más de 200.
3: Roberto, tú has estado muy calladito, te toca contarnos y decirnos cuáles son las redes sociales, claro, de todo lo que nos acaban de decir, porque es mucha información. Así y tenemos es. Que saber más.
8: Claro, claro. Bueno, en redes sociales estamos como Cantares de México de Laura Díaz, en Instagram y Facebook, y YouTube también. Yo canto y represento la época del bolero y el danzón, el romanticismo de generaciones pasadas que iban al Salón México, bailaban, se vestían elegantemente, y México está cargado de nostalgia. Entonces creo que es importante que reconectemos con nuestras partes que nos representan ahorita en la globalización y todo lo americanizado que estamos como sociedad actualmente. Es importante reconectar y pues hago una invitación a todas las personas que nos están escuchando y viendo para que nos vayan a ver a las funciones.
3: Buenísimo, Roberto. Sí, tener los pies bien plantados en el presente, pero sin olvidar nuestras raíces y mirando siempre hacia el futuro, ¿no? Muchísimas gracias por visitarnos aquí en la Hora Nacional. Qué gusto haberlos tenido por acá.
6: Muchísimas gracias a ti. Estamos muy complacidos. Yo lo último que quiero es dar las gracias a Rose, darte también las gracias a ti, decirte que te admiramos mucho y que sepas que Cantares de México también tiene una raíz en la Hora Nacional, porque en mi recorrido por el país fue compañero muchas veces.
3: Sí, así
6: muchas
3: es.
6: Muchas veces y muchas noches.
3: Viene uno de regreso del concierto y vas así a escuchar es. La Hora Nacional.
6: Definitivamente.
3: Es gran compañía.
6: Gracias.
3: Muchísimas gracias a ustedes.
9: Gracias.
3: Y gracias a ustedes, por supuesto. No se vayan, tenemos más.
4: La generación de los inservibles es una obra que pone sobre la mesa una mirada crítica sobre el presente, sus contradicciones y sus silencios. Vamos a la entrevista que le hicieron el Cha y Rosalba Aguirre a parte de su elenco.
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11: Con una mirada crítica, sensible, pero también con mucho humor negro, hoy nos acompaña la obra de teatro La Generación de los Inservibles, y desde el título ya suena bastante provocador, ¿no ves, Chan?
12: Totalmente. Desde el título y desde que ves el cartel que está hecho con la tipografía del metro. Esa es una premisa muy interesante porque a partir de eso aborda temas como la identidad, el futuro, la presión social y la búsqueda de un lugar en el mundo. Y hoy nos acompañan Monserrat Escalante y Mariano Azcárraga para platicarnos de esta interesante propuesta teatral. Chicos, bienvenidos a la Hora Nacional. Qué gusto tenemos por acá.
13: Muchas gracias.
12: Oigan, pues la premisa es simple pero muy fuerte. En un temblor, se quedan atorados en un vagón del metro y de ahí se desencadena todo.
13: Sí, totalmente. Justo lo bonito es que antes de este temblor, comienza una pelea entre nuestra generación, que es la generación de los inservibles, que creo que ya estamos muy etiquetados históricamente, mundialmente por eso, contra esta generación que nos precede, ¿no? Y pues no tenemos de otra más que juntos, ¿no? Las generaciones que no se llevan, ver cómo le hacen para salir de este, creo que es muy interesante, como reivindicarnos de alguna manera.
11: O sea, la clave aquí está en el choque generacional.
13: Totalmente.
11: Y a partir de ahí vamos a ver toda una trama, cómo se va desenredando. Platíquenos entonces, ¿cuál es la reacción de esta generación?
14: Yo pienso que la reacción de esta generación verdaderamente es la búsqueda de su voz, de su comunidad, de ese espacio por encontrar el lugar al que pertenece. O sea, llegar a un mundo donde piensan y sienten que todo ya está ocupado, que ya todo está tomado y que ellos salen sobrando. Y es eso, este choque directo que tienen contra lo que ellos mismos perciben sobre sí mismos y también sobre lo que el mundo percibe sobre ellos, ¿no? Entonces es, ¿cómo creas tú? O sea, se ha ocupado mucho la palabra manada, tu colectivo dentro de...
12: Sí, tu comunidad.
14: Ajá, a tu comunidad para encontrar tu voz, para identificarte, para agarrar fuerza y pronunciarte y tomar aquel espacio que también te corresponde.
12: Sí, totalmente de acuerdo, porque además se autollaman en la obra la generación inservible, ¿no? Pero a fin de cuentas, la generación anterior le está dejando un mundo inservible en muchos aspectos, ¿no?
13: Absolutamente.
12: Entonces es una cosa muy fuerte lo que se está tratando en este espacio tan cerrado. ¿Cuántas veces nos ha pasado que estamos en el metro y se queda parado 10 segundos y es de... ¿no?
14: Sí,
12: nos cuenta el corazón, empieza a sudar, claro. Etcétera, etcétera. Imagínate con esta presión, ¿no?
13: Claro. Sí, totalmente. Creo que esa es una de las reflexiones más padres que hay, ¿no? O sea, realmente el qué mundo estamos teniendo todos, porque no solo es el mundo que nos están dejando, ¿no? Al final también es un mundo, también es nuestro mundo, y es reflexionar sobre en dónde estamos parados el día de hoy, ¿no? Como generaciones, como el futuro, porque al final de cuentas es otra de las cosas bonitas de esta obra, que una cosa es, bueno, al final nosotros en algún punto vamos a ser presidentes.
14: Claro.
13: Vamos a ser, ¿no?
12: Jefes de las compañías.
13: Jefes de compañías, claro.
12: En este nuevo mundo, también de las redes sociales y estas cosas que están ahora tan fuertes.
13: Sí, total. Nosotros vamos a llevar un poquito la batuta en eso y, bueno, ¿qué va a pasar, no? Con nosotros, con mis demás, etcétera, etcétera. Es una de las reflexiones interesantes que hay. y todo eso.
11: Y que cada generación tiene pues sus propios atributos, ¿no? Sus propias reflexiones, retos. Y a mí me llama mucho la atención la hiperconectividad de esta generación, ¿no? ¿Y quién pasaría entonces, como decías, Cha, te quedas sin conexión, te quedas atrapado en el metro? ¿Y qué pasa entonces?
9: Eso es lo peor, Ros. Pelo, píquelo.
14: Sí, o sea, justamente creo que es esto, ¿no? Que es cíclico, que cada generación lo repite, que cada generación siente este rechazo y que cada generación en algún punto pierde algo y pierde una desconexión, y al someterse a las condiciones de las generaciones de arriba parecería que están desconectados y que no pertenece porque están acostumbrados a lo que la generación de arriba les aportó de cierta forma, pero la generación de arriba sobre esa contribución siente un rechazo también sobre su resultado. Entonces, sí, es como esta cosa cíclica de cada generación. Sí. Está ahí, está.
12: Claro, y qué interesante, porque tuvimos oportunidad de platicar con la dramaturga, con la directora, con Abril Mayet, y justamente como que es un tema que al menos en las dos cosas hemos podido platicar con ella, el recurrente. Esta, no sé si lucha precisamente de generaciones, pero las diferencias entre generaciones, ¿no? Ahorita son ustedes dos representando esta generación inservible, pero en la obra hay muchos más actores dentro de este vagón del metro, ¿no? Lo cual hace que sea como mucho más tensa la cosa.
13: Sí,
12: estas pláticas.
13: Totalmente. Sí, creo que justo es un poco un tema recurrente en la dramaturgia de Abril. Y es algo bonito porque justo es algo inevitable, ¿no? Tú puedes decir, es que son los inservibles, son ok, pero es que nos guste o no, va a pasar. Vamos a tomar la estafeta. Y que como dicen, o sea, ha pasado muchas veces, ¿no? Los hippies, todos odiaban a los hippies. ¿Y cómo es posible que los hippies, estos cuates? Y de repente ellos tomaron el mundo y tomaron sus decisiones, ¿no? Y también pues hicieron lo propio, ¿no? Entonces creo que es algo, son temas como fuertes, pero bonitos, y por eso siento que...
12: Inevitables.
13: Totalmente, porque es inevitable, ¿no? Exactamente.
11: Qué interesante puesto en escena. La verdad es que ya nos dejaron muy intrigados. Hay que ir a verla.
13: Pues bienvenidos, familia.
9: ¿Dónde están? ¿Qué días? ¿Qué horarios?
14: Y nos estamos presentando todos los lunes de junio en el Foro Shakespeare a las 8 p.m. Y pues sí, vamos a estar ya, que son 4 funciones las que nos quedan. Nos quedan 4 funciones, 8 p.m.
11: Y antes de irnos, redes sociales, ¿dónde podemos buscar más información?
13: Nos pueden buscar a nosotros como Náufrago-Teatro, es la compañía, digamos, de los actores, pero también estamos en coproducción con Shake and Falstaff. Ellos también están, que justo es la compañía de la dramaturga y directora Abril Mayet. Y nos pueden mandar mensaje, y también si quieren cortesías, mándenos mensajito y con muchísimo gusto nosotros los podemos regalar cortesías para cualquiera de nuestras funciones.
12: Muy bien, perfecto, pues qué mejor.
11: Qué mejor, muchas gracias por estar con
13: nosotros. Gracias a ustedes por invitarnos.
12: Gracias, Monserrat, gracias, Mariano, y gracias a ustedes por seguir con nosotros. No se vayan, estamos aquí, ya saben, en la hora del cine.
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0: Pues así llegamos al final de esta emisión de La Hora Nacional. Muchísimas gracias por haber estado con nosotros.
1: En este Día del Padre queremos reconocer a quienes acompañan, escuchan, aprenden y crecen junto a los hijos. Las nuevas paternidades nos recuerdan que la cercanía y el afecto son parte fundamental de ese camino compartido.
0: Sí, le mandamos nuestro reconocimiento y nuestros mejores deseos a todos los padres de México.
1: Muchísimas gracias por acompañarnos cada domingo. Recuerden que estamos en YouTube, en Facebook, en Instagram, en TikTok, en X y en Spotify. Y también nos pueden contactar en el siguiente número. Mucha atención. 55-3483-4239 o nos pueden también mandar un correo electrónico a lahoranacional@segov.gov.mx.
0: Que tengan una muy bonita noche.
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1: Y amigos, aquí seguimos con muy buena música en Beat 100.9. Y en este caso ya es la última de este fin de semana. Muchas gracias a los que siguen aquí en Beat 100.9 y siguen sintonizando. Espero que estén pasando muy bonita noche y espero que estén muy bien. Así que manejen con cuidado. Y bueno, yo soy Fixval, uno de los locutores que te acompaña este fin de semana a cargo de estos grandes talentos del panel. Así que estoy a punto de presentar a Cosmic Gate con Wake Your Mind, estos grandes del Progressive House y leyendas que justamente están sintonizando aquí en Beat 100.9. 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Y también los invito a fiestafutbol.com.mx, en donde pueden encontrar todos los resultados sobre esta gran fiesta. Así que, vámonos, mi Rue en los controles. Estamos a punto de escuchar Cosmic Gate con Wake Your Mind aquí en Beat 100.9, Total Music.

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7: 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Polvo, lluvia, tráfico. Nuestro coche aguanta de todo, pero mantenerlo limpio no tiene por qué ser un lujo. Hoy te enseñamos cómo preparar un shampoo para lavar el auto. Anota la receta y dale a tu auto el brillo que se merece.
8: Revista del Consumidor.
7: En la actualidad, crear nuestras propias tecnologías domésticas es la opción ideal para elaborar productos básicos con ingredientes de calidad y muy accesibles.
9: Lo mejor, no tenemos que buscar por horas lo que necesitamos, ya que lo encontramos en tiendas de materias primas y droguerías. Por eso vamos a preparar nuestro propio shampoo para lavar el auto. ¡Manos a la obra!
7: Recuerda que cada receta está aprobada por el Laboratorio Nacional de Protección al Consumidor. Los ingredientes que vamos a utilizar para hacer 750 mililitros son: una taza de agua purificada, una pizca de colorante vegetal azul, una cucharada sopera de cera de carnaúba, dos tazas de lauril éter sulfato de sodio y cuatro cucharadas soperas de polisorbato 20.
9: También vamos a necesitar los siguientes utensilios: una taza medidora, una cacerola con capacidad de 2.5 litros, un embudo, una cuchara sopera y una botella de plástico de 750 mililitros con tapa. Su preparación nos va a tomar nada más y nada menos que 25 minutos. Sin duda, una gran ventaja.
7: Para poder elaborar nuestro champú para auto, comenzamos vertiendo el agua en la cacerola y la calentamos. Una vez caliente, agregamos polisorbato 20 y revolvemos. Cuando el agua esté a punto de hervir, agregamos una cucharada sopera de cera de carnaúba. Agitamos hasta que se incorpore por completo y dejamos hervir durante 3 minutos. Retiramos del fuego, agregamos el lauril éter sulfato de sodio y removemos suavemente. Después incorporamos el colorante y mezclamos hasta que el color sea uniforme.
9: Por último, con ayuda del embudo, envasamos nuestra mezcla en la botella de plástico y colocamos una etiqueta con el nombre del producto, la fecha de elaboración y de caducidad. En este caso, considera que su tiempo de caducidad es de 6 meses. Finalmente, pero no menos importante, hay que guardarlo en un lugar fresco y seco, fuera del alcance de niñas y niños. ¡Y listo! Tenemos nuestro propio shampoo para auto. Para usarlo, toma en cuenta que para 10 litros de agua se deben disolver aproximadamente 15 mililitros de shampoo. Al final del día, apostar por las tecnologías domésticas no es solo una forma de ahorrar, es tomar el control de lo que consumimos.
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4: En este momento son las 12 en punto.

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0: 6 de la mañana con 3 minutos, 6 con 3. Bienvenidos al Beat Morning, yo soy Wallace.
1: ¡Hurra! Yo soy Frank.
0: Y por acá tenemos a Batman, el niño Roberto Robert.
2: ¿Qué onda? Oigan, qué gran lunes, amigos. Lunes 22 de junio del año 2026.
0: No, no es un gran lunes para nada.
2: ¿Ah, no?
0: No. Estamos molestos, estamos consternados, enojados, estamos de verdad rabiosos, porque ya salió una pata pirata en Escocia, ¿no, amigo? ¿En dónde?
1: Sí, en Escocia, que se llama Down.
0: La pata Down. Aquí el único pato en el mundial es Merlín, ¿eh? Y... ya que ya causó o está causando furor y sensación. Y los escoceses, ay, la patita. Les ganamos, escoceses.
2: Sí, ellos dicen, ese es su primo lejano, no pasa nada.
0: No,
2: no copias, no.
0: Aparte, copia barata. FIFA, por favor, necesitamos que intervengas.
1: Sí, ya el diario británico Independent la describe como la mascota no oficial de los aficionados al fútbol escocés.
0: Eso ya lo vimos. Eso ya pasó aquí.
2: De repente.
1: Sí, sí.
0: O sea, copiando narrativas, ni una narrativa se pueden inventar nueva, Dios mío. FIFA, por favor, haz algo.
1: Aparte, nuestro pato Merlín es tan importante que ya lo invitó la presidenta a la mañanera. Creo que el día de hoy, de hecho, lunes.
0: ¿Ah, sí?
1: Sí.
0: ¿Estuvo en la mañanera, Merlín?
1: Va a estar.
0: Ah, va a estar.
1: En un rato más, sí.
0: Ok. Bueno.
2: ¿Le dará la llave de la ciudad, alguna medalla?
0: Él sí es original, auténtico y en mundial, en Escocia, ahí desfilando con los gaiteros y... copia barata.
1: Aparte, aquel pato ni hace nada. Acá vende aguas y todo, o sea.
0: Exacto.
2: Chambea. Claro.
1: Es una máquina del chaming, el pato Merlín.
2: Sin duda, sí.
0: Y del merch, güey, porque ojalá a su dueña le pasen algo, poquito aunque sea, no sean gandallas.
1: Digo, si al niño de las pizzas, ¿no? Lo contrataron, pues que contraten al pato Merlín, sí, pues, por Dios.
0: Que ahí sus dueños saquen algo,
2: que
0: por
2: de
0: favor.
2: Hecho, la playera verde es la más vendida en el mundo en este momento, amigos. Okay. Igual y el pato tiene algo que ver, ¿eh?
1: Puede ser.
2: Sí. Yo siento que sí.
1: Bueno, pues bienvenidos, número de WhatsApp 5525-631689 en este lunes por la mañana, amigos.
0: Perfecto, pues iniciemos, ¿les parece? Iniciemos con la música. Bienvenidos, iniciemos con la semana. Todavía tenemos una semana muy ajetreada. Recuerden, el miércoles tenemos una cita, así es que acompáñenos. ¿Cómo lo harán? Ahorita se los decimos. ¿Con qué vamos a ir, amigo?
1: Vamos a comenzar con Holter y este llamado Trap. Aquí en el Beat Morning en Beat 100.9 Total Music.

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2: Son las 6 de la mañana con 12 minutos, 6 con 12, 14 grados.

0: Eso es de Malik, George o Gorge and Nick. Se llama So Smooth. So Smooth.
1: Así como yo.
0: Así como tú, que eres So Smooth.
1: Ah, oh, sí, sí, sí.
0: Ah, ¿por qué nos ve así Mauricio? Ah, Mauricio, ¿qué es eso? ¿Qué es eso? Bueno, pasando a otras cosas, mis queridos amigues y amiques, nos están preguntando cómo pueden acompañarnos al partido del miércoles. Bien fácil, ya lo saben. ¿Qué tienen que hacer? Estar pendientes y mandar su foto a nuestro WhatsApp, que es
1: 5525-63-1689. Repito, 5525-63-1689. No nos den una foto infantil de su credencial, no, es una foto de sus dedos taquis.
2: Los taquis fingers. Que exacto, en este polvito. Momento están comprando, o más bien comieron, están comiendo sus taquis y tienen ahí el polvito en los dedos. Esa es la foto que necesitamos para que puedan participar y que nos acompañen el viernes a la fiesta de taquis.
0: No, no es el viernes, es el miércoles. Pero bueno, no importa, no importa. Estás desfasado de horario. Es normal, las máquinas también se equivocan. Pero bueno, acompáñenos, se pone muy bueno. Música, les armamos el plan, ¿no? Música, buena música, comida,
1: bebida y mucho ambiente.
0: Ambiente, regalos.
1: Sí, sí, sí. Hasta toppings para los taquis.
0: Y muchos taquis, que es lo importante.
1: Sí, sí, sí.
0: Perfecto. Pues ahí los esperamos, participen. Y mientras vamos con esto que se llama Sugar, es de Armand Van Helden, aquí en el Beat Morgan. Iba a decir Beat Ten, perdón, en el Beat Morgan.

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1: Seis de la mañana con 26 minutos. 14 grados.

0: Maori y Adam Ten con esto llamado Spring Girl.
1: Órale, ¿como las papas o cómo?
0: Ajá, ¿no? Así, igualito Spring Girl. Ah, no, esas son Pringles. Perdón. Sí. Perdón, perdón. Spring Girl.
1: Sería,
0: ah,
1: sí. Ya.
0: Es como los la colchones más bien.
1: Sí, es Spring Girl.
0: Tun, tun, tun. Sí, exacto, Spring Girl. Uh-huh.
1: Oigan, amigues.
0: ¿Qué pasó, amigo?
1: ¿Se saben la leyenda de Robin Hood?
0: Sí,
2: sí, ese, ¿cómo no?
0: Que robaba a los ricos para dárselo a los pobres, ¿no?
1: Uh-huh. Yo no sabía que existía un árbol de Robin Hood en Inglaterra y que estaba estrechamente vinculado a la leyenda de Robin Hood. Y aquí es donde ustedes preguntan, ¿cómo que estaba?
2: No me digas que...
0: Lo cortaron.
2: Ya fue.
1: No, pues fíjate que sí, se acaba de morir tras permanecer en pie durante más de 1200 años.
2: ¡Guau!
0: Okay.
2: Era un árbol colosal, ¿no? Según estoy viendo en la imagen.
1: Sí, sí, sí. Medios internacionales informaron sobre la muerte de este histórico árbol que durante décadas fue considerado uno de los símbolos naturales más importantes del Reino Unido. La gente iba a tomarse fotos al árbol de Robin Hood.
0: Wow.
1: Pues qué chido, ¿no?
0: Sí, ¿no? Pues era
1: digo,
0: algo
1: qué como... chido que se tomaban fotos. Qué mal que ya se murió.
0: Qué mal, qué mal. Sí, es que de repente con los cambios de clima y de repente pues la tierra donde... O el lugar donde estaba, pues ya no tiene los nutrientes, ya no tiene el agua suficiente. Y pues también, es un ser vivo, se va muriendo.
2: O como ha pasado aquí con las palmeras en la Ciudad de México, ¿no? Esperemos que no haya sido una plaga o alguna...
0: También puede ser,
2: pues,
0: sí.
2: Alguna alteración del medio ambiente, como dice Wallace.
1: Y es que a veces no investigamos y no sabemos, y creemos que los lugares donde ocurren las historias son ficticios, como Metrópolis o Ciudad Gótica. Uh-huh. Pero el bosque de Sherwood sí existe. Exactamente, y ahí estaba este árbol. Entonces, pues bueno, ya se murió un roble mayor que, como les decíamos, tenía más de 1200 años. Pues bueno, qué mal, qué triste. Y pues yo creo que Robin Hood seguramente estaría igual, triste. En fin, vamos a esto aquí en el Beat Morning en Beat 100.9, Charles Music. The music.

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Ya son las 6 de la mañana con 38 minutos, 6:38. Esto es Beat 100.9, Total Music, 14 grados.

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1: Ya son las 6 de la mañana con 51 minutos, 6:51, 14 grados.

0: Esto que escuchamos es Music is Better de Rufus Du Sol. Los de Rufus Du Sol que estarán próximamente en Ciudad de México, así es que muy pendientes porque tendremos accesos. Oigan,
1: ¿qué pasó?
0: China a la vanguardia, ¿están de acuerdo?
2: Siempre.
0: Pues bueno, ya ahora es real. China acaba de poner en preventa robots humanoides de tamaño real pensados en...
1: ¿En qué? ¿Van a hacer la chamba el que hace? No, no, de verdad.
2: ¿En serio?
0: No es cierto. Ah, están pensados para acompañar, recordar conversaciones y personalizar su apariencia.
2: Ok, un C-3PO, muy bien.
0: Sí, tal cual. Uptek abrió en China las reservas del U1, un robot humanoide de compañía con versión masculina y femenina. Pues eso de compañía me suena que sí puedes hacer como que... ¿no?
1: Sí,
0: según yo. Tiene una autonomía de entre 2 y 4 horas por carga. La compañía ya habla de miles de pedidos anticipados, miles, ojo. Aunque todavía falta conocer el precio final y comprobar qué capacidades reales tendrá fuera de los videos promocionales.
2: Ok, ¿le podría pedir un masaje y si me lo haría, por ejemplo?
0: Pues sí, podría ser.
1: Bésame los pies, ¿no?
0: Podría ser.
1: Ahí va el robot.
2: Sería buena idea. Oye, también estoy viendo que va a contar con piel de silicona, que va a tener pues estas microarticulaciones que simulan arrugas y expresiones humanas en tiempo real para que te espante la noche, ¿no? Para que lo veas ahí y de repente se empieza a mover, seas hiperrealista.
1: A esos que les encanta besar silicón les va a encantar este tipo de muñecas, ¿no?
2: Sí. Seguramente.
0: Oye,
2: sí.
0: Oye, pero la autonomía es bastante limitada, de 2 a 4 horas.
2: Sí, es poquito, ¿no?
1: Ay, bueno, hay gente que aguantará 5 minutos.
0: Pero pues luego sí te puedes aventar una charla de 1 hora.
1: Ah, bueno, sí, sí, sí.
2: Sí, depende de la tarea, ¿no?
0: Sí.
1: Toda la razón.
0: Pero bueno, la compañía está apuntando a un público adulto, evidentemente, pero The Standard señala que el producto solo está disponible para mayores de edad y medios chinos como Tencent. Dicen que ya menores de edad a través de cuentas falsas o ubicaciones falsas también están comprando o, bueno, en la compraventa del robot.
1: ¿Cómo? ¿Los niños ahora ya no quieren Nintendos? ¿Quieren monas chinas? ¡Wow!
0: Pues sí. 4,000 reservas lleva este robot.
2: Nada más.
0: Para que se den una idea.
2: Nada más.
1: Bueno, los tiempos modernos. Vamos a esto aquí en el Beat Morning en Beat 100.9 Charles Music.

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1: En este momento son las 7 de la mañana con 17 minutos. 7:17. 13 grados de temperatura.

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1: 7 de la mañana con 24 minutos, 7 con 24. Y ¿de qué vamos a hablar, amigo?
2: Fíjate que vamos a hablar en esta sección de una adolescente china.
1: Ajá.
2: De 13 años. Que pues le tomó dinero de forma gradual a su madre.
1: Ah, claro, claro.
2: ¿De a poco?
1: El famoso robo hormiga, ¿no?
2: Exactamente.
3: Estoy ahorrando, mamá, no te preocupes.
1: Eso no es ahorrar, eso es robar. No te equivoques.
3: Guiño, guiño.
2: Unos 48,400 dólares.
1: Pues de poco a poco juntó bastante.
2: Sí, de la caja fuerte de su madre. Pero, pues tenía un objetivo positivo.
1: Ah, o sea, todo fue por una buena causa.
2: Exactamente. Okay. Tenía el objetivo de donarlos a sus influencers favoritos.
1: Ah, no, bueno.
3: Ay. No sé, yo me esperaba maquillaje, me esperaba y terminó peor.
2: Okay. A los muertos de hambre de sus influencers favoritos que le sufrían. Y bueno, durante 2 meses, entre abril y junio, sacando la llave del bolso de su madre, cuando se distraía, estuvo sacando justamente ese dinero de a poco. Obviamente la madre descubrió la desaparición del dinero. Y pues ya acusó directamente a su propia hija ante la policía. La denuncia derivó en el arresto del adolescente, que pues ya sabes que en China no se andan con medias tintas, ¿no?
1: Sí, no, allá también es... La justicia es la justicia y lo demás viene sobrando.
2: Pues bueno, tuvo que confesar que sí tomó este dinero. Revisaron el teléfono del adolescente y confirmaron que había realizado múltiples transacciones en una popular plataforma de redes sociales en la que usuarios compran monedas virtuales para enviar donaciones a creadores de contenido durante sus transmisiones en vivo. Pues bueno, ahora la tienen en custodia policial mientras se sigue investigando el caso, pero pues casi 50,000 dólares, que no es poca cosa,
3: ¿eh? Es que sí es una barbaridad de dinero, ¿eh? Pues ¿cómo le hizo? ¿Quién sabe?
2: No es poco el dinero que definitivamente abonó. Dinero que si yo tendría, Mikio Wallace, lo ocuparía en Sam's Club.
1: Exacto, ahí sí,
2: ahí para sí, que veas. 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

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Ya son las 7 de la mañana con 45 minutos. 7:45, 14 grados.

0: Dennis Ferrer y T. Brooks con esto llamado How Do I Live To, porque dije llamado.
1: No sé,
0: llamado.
1: No sé, amigo.
0: Llamado.
2: Se te antojó un burrito.
0: How Do I Live To. No sé, igual. Hoy ando medio.
1: Medio gringo.
0: No, medio tarado. Imagínense, 22 años llegando aquí a las instalaciones de NRM Comunicaciones de Bit 100.9. 22 años. Y el día de hoy, por alguna extraña razón, nunca me había pasado 22 años, se me pasó la salida para entrar al edificio.
2: ¿Así de esos momentos de disociación?
0: Cuando me di cuenta y así como solito me dije, se me pasó la salida, ¿qué pez? Me empecé a reír así como de ja, ja, ja, ja, ja.
1: ¿Qué no, yo venía aquí?
0: así me reía. Justo. No pues sé, sí. Ya. Me traiciona el subconsciente.
1: Oigan, ayer los partidos estuvieron buenos, ¿eh? Estaba revisando la jornada y varios rompequinielas, algunos con triunfos esperados e incluso contundentes, por ejemplo el Japón-Túnez, que fue del fin de semana, pero por ejemplo ayer lo de Uruguay y Cabo Verde, ¿no?
2: Impresionante.
0: Rompequiniela, otro rompequiniela de Cabo Verde, que ya lleva dos en este mundial, ¿eh?
2: Empatar con dos potencias mundiales es increíble.
1: Y tienen todas posibilidades de calificar, incluso como mejor tercero, ¿no? Si es que logran ganar su último partido.
0: No, y tuvieron oportunidad hasta de ganar el partido los de Cabo Verde.
1: Sí.
0: La verdad. Y lejos de eso, Túnez, bueno, hasta su técnico corrió, ¿no? España, lo que se esperaba, 4-0 Arabia Saudita.
1: Sí.
0: Bélgica e Irán, otro rompequinielas, 0-0.
1: 0-0.
0: Que ahí todos pensábamos que Bélgica aprovecharía este partido para sumar puntos y sobre todo goles a favor. No fue así. De hecho, Irán se fue arriba del marcador, que al final fue un gol anulado en fuera de lugar, pero... Y bueno, lo de Uruguay y Cabo Verde 2-2. Y lo de Egipto-Nueva Zelanda, pues se veía venir, ¿no? Egipto creo que es una de las potencias.
1: Oye,
0: junto
1: pero
0: a Marruecos de este mundial.
1: Estaba leyendo que es la primera victoria de Egipto en un mundial.
0: ¿Sí?
2: ¿En serio?
1: Sí,
0: sí, sí.
1: O
0: sí.
1: sea, con todo y Mohamed Salah ya en el mundial pasado al menos, no habían ganado un partido. Lo habían empatado o perdido. Es la primera victoria oficial de Egipto en un mundial.
2: ¡Órale!
1: 3-1 sobre Nueva Zelanda. Sí, sí, sí. Y bueno, obviamente de la mano y encabezando Mohamed Salah, ¿no? Que es la gran estrella de Egipto todavía.
0: Sí, y que por ahí tienen muy buenos jugadores. Todos o en su gran mayoría jugando en equipos grandes de Europa.
1: Sin duda, sin duda, sin duda. Bueno, pues no sé cómo vaya su quiniela, pero sí ha habido cosas sorpresivas en este mundial.
0: Muchos rompequinielas, muchos.
1: Exactamente. Bueno, 7:52. Esto es el Beat Morning aquí en Beat 100.9 Charles Music. 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

En este momento son las 7 de la mañana con 59 minutos. 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
1: En este momento son las 8 de la mañana con 17 minutos. 8:17. 14 grados.

0: 8 de la mañana con 24 minutos. Noren Pure con esto llamado Monsoon. Aquí en el Beat Morning, en Beat 100.9, Total Music. Ya, perdón, es que se me desconectaron los audífonos.
1: No te preocupes, amigo. Esto le pasaría a Steve Aoki también, seguramente.
0: Sí, con todos los jumps y todo lo que hace en el escenario. Y que
1: aventando pasteles. Aventando todo. Oigan, que hablando de Steve Aoki, se ha convertido oficialmente en el primer DJ de la historia en colaborar con Barbie. Literalmente con Barbie. La
2: muñeca. Barbie girl.
1: Sí.
0: Sé lo que quiere ser.
1: Que es DJ. De todo.
3: Sí, estaba leyendo que esto con motivo del 65 aniversario de Ken.
1: Exactamente.
3: Que, pues bueno, presentaron este muñeco de Steve Aoki que afortunadamente no va a salir a la venta porque está re federal.
0: La verdad. No, o sea, no va a salir a la venta, pero le hicieron como, digamos, un tipo homenaje a Aoki o cómo.
3: No,
0: a ver,
3: o sea, explícame. Lo utilizaron para hacer un anuncio, bueno, para la publicidad. Uh-huh. Pero lo que sí va a llegar al mercado es una colección de ropa y accesorios de Dean Mac, la marca de Steve Aoki. Uh-huh.
0: Para Ken.
3: Para Ken, exactamente.
0: Ok.
1: Ah, qué chido.
3: Sí.
0: O sea, audífono, ropa.
3: Sí, playeras.
0: Unas tornas puede ser.
3: Exacto.
1: Y okay. Bueno, para los que no hayan visto la figura todavía, obviamente incluye el cabello largo y la barba característicos de Steve Aoki, auriculares profesionales, ropa urbana de estilo californiano, como decía el buen Frank, del estilo de Dean Mac, y un accesorio temático, ojo aquí, que sí, incluye el pastel, típico pastel con la leyenda Cake Me, haciendo honor a su famosa tradición de lanzar pasteles en los shows.
3: De hecho, el anuncio es, obviamente, con los muñecos animados, como si fuera esta animación stop motion.
0: Uh-huh.
3: Y Steve Aoki le avienta el pastelazo a Ken, que tiene en su cara así un letrero que dice Cake Me.
0: Cake Me.
3: Uh-huh. ¿No? Uh-huh. Entonces se lo avienta a Ken por el 65 aniversario. Pero sí, la verdad, no se parece tanto. Por ejemplo, el de LeBron James que tú compraste, ese sí, para que veas si se parece.
0: Sí, está igualito.
3: Y aparte, sí ha subido de precio ese, ¿verdad?
0: No me he fijado, ¿eh?
3: Según yo,
0: no
3: sí.
0: No he checado. No he
3: según
0: checado
3: yo, si ha subido, de precio.
0: Porque supuestamente, bueno, lo sacó Mattel Creations, que normalmente Mattel Creations son piezas limitadas. Entonces, uh-huh, supongo que en algún momento de la vida va a subir de precio ese, pues, esa figurilla de Ken,
3: sí,
0: para
3: justo.
0: Barbie. Digo, de LeBron James para Barbie.
3: Yo sacando mi Dark Side, tengo un Ken ahí también en mi colección.
0: ¿Sí?
3: Sí. Bueno, no para mí, lo compré justamente para guardarlo y venderlo en algún momento. Es el Ken de la película.
0: Ok.
3: El de Ryan Gosling con un accesorio, con un disfraz o vestido especial, de edición especial. Y viene en su caja y todo. Entonces dije, pues lo voy a comprar y eso algún día tiene que valer un poco más, ¿no?
0: Pues esperemos.
3: Sí. Apostándole a la especulación de muñecos.
0: Esperemos que esa especulación de muñecos nos salga bien. Pero bueno, 8 de la mañana con 27 minutos. Steve Aoki en el universo Barbie. Bueno, bien por él. Vamos a lo que sigue aquí en el Beat Morning.

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1: 8 de la mañana con 46 minutos, 8:46. 16 grados la temperatura.

0: One Piece con esto llamado Whispers of the Morning Sea.
1: Órale.
0: Órale.
1: ¿Por qué cursis amanecimos el día de hoy, eh?
0: Sí, amanecimos melancólicos.
1: En lunes como que, no sé.
0: Bueno, oigan, pasando a otras cosas, no sé si han visto todos los nuevos, pues sí, las nuevas cosas o en lo que se está convirtiendo las redes de Wi-Fi.
1: No, ¿de qué hablas?
0: Pues sí, una simple red de Wi-Fi se puede convertir en un sistema de vigilancia invisible. Y la gran mayoría no lo sabe o no se va a dar cuenta de cómo sucede. Investigadores en Alemania han descubierto que los routers de Wi-Fi ordinarios pueden identificar a las personas casi perfectamente solo analizando cómo sus cuerpos interrumpen las señales inalámbricas.
2: Uy, ¿en serio?
0: Sí.
1: O sea, el Wi-Fi dice, ah, este es gordo, gordo, gordo, gordo.
0: No. De hecho, ya hay...
2: Yo también pensé eso.
0: De hecho, ya hay imágenes que dan miedo. O sea, ya hackers pueden intervenir tu router y darse cuenta de, por ejemplo, en el espacio donde está el Wi-Fi, cuántas personas hay. Por ejemplo. Como si fuera visión térmica.
1: Claro, claro.
0: Pero mucho más evolucionada. O
2: sea, gracias a la interferencia de las ondas, me imagino.
0: De las señales.
2: De las señales.
0: Sí, okay, sí, de las señales.
2: Ok, ok.
0: Tu cuerpo cambia estas ondas de radio de una manera única, casi como si dejara una huella digital inalámbrica cada vez que te mueves a través de una habitación. Lo más inquietante es que ni siquiera necesitas estar conectado a la red. Tu teléfono puede ser apagado, puede estar apagado o sentado en modo avión, y el sistema todavía puede funcionar si otros dispositivos cercanos están usando Wi-Fi.
1: Eso sí está cañón, porque antes te decían incluso que no te conectaras a redes Wi-Fi que no fueran seguras, ¿no? Para que no te hackearan el teléfono y todo, pero ahora incluso sin estar conectado, ¿corres el riesgo entonces?
0: Sí. No es un hackeo tal cual, pero, o sea, un hackeo de tu teléfono, simplemente a través del router o de tu Wi-Fi, pueden saber en qué parte de tu casa estás.
1: Si sí, no, vaya, pero si no hay nadie. No es algo que quieras que sepa la gente, ¿no?
0: Sí, claro. Investigadores dicen que la tecnología puede reconocer justo a las personas en segundos una vez que el sistema de IA, porque todo esto es a través de inteligencia artificial, haya sido entrenado.
2: O sea, no basta con usar VPNs ni nada de esto.
0: No. Uy, no basta.
2: Qué miedo, ¿eh?
0: Investigadores advierten que esto podría transformar silenciosamente cafés, oficinas, aeropuertos y espacios públicos en enormes redes de rastreos invisibles, dado que el Wi-Fi ya está en todas partes, y están instando a una protección de privacidad más fuerte antes de que esta tecnología se convierta en parte de futuros estándares internacionales.
1: No, pues ahora sí el Big Brother ya llegó, ¿no? Ya de veras. Digo, antes era con las cámaras, pero ahora ya incluso con los teléfonos celulares, y además es... casi imposible.
0: Imagínate Ciudad de México.
1: Sí, claro.
0: O imagínate grandes ciudades, Nueva York, Miami, Tokio. Los Ángeles, Tokio, que tienen redes de Wi-Fi París, gratuitas.
1: Sí.
0: ¡Wow! ¡Qué terror! Bueno, todo esto, como les decía, a través de un programa de inteligencia artificial. Y bueno, pues ahí está la nota que ha estado, se hizo viral la semana pasada y creo que es bueno comentarlo. Digo, no es para crear paranoia ni nada, simplemente es como para que sepan que esto puede pasar, o ya está pasando más bien, a nivel mundial.
1: No es paranoia, procede a apagar su teléfono.
0: No. Pues aunque ni lo apagues, lo apagues, tendrías que apagar el router justamente antes de dormir. O no estás, o no estás en tu casa,
1: apagarlo.
0: Porque ¿cuántos apagamos realmente nuestro Wi-Fi? Muy pocas veces, ¿no?
1: Sí, exacto.
0: Pero bueno, 8:53 a.m, ahora sí que notas que... hacks de vida. Vamos a lo que sigue aquí en el Bit Morning.

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0: Leonie Pernet y esto llamado Butterfly. El remix de Malik Dujuri a las 9 de la mañana con 19 minutos, 9 con 19.
1: Aquí en el Beat Morning en Beat 100.9 Total Music. Oigan, estoy leyendo que Katia Itzel Castillo, que es esta árbitra mexicana, va a hacer historia porque será la primera árbitra mexicana central en una Copa del Mundo. Había estado siendo
0: auxiliar.
1: Pero bueno, ha sido designada como árbitra central para el encuentro entre Túnez y Países Bajos.
0: ¡Órale!
2: ¡Qué chido!
1: Sí. La neta, bien, ¿no?
0: Bien, sí. bien.
1: ¿Cuándo va a entrar ella en acción? El próximo 25 de junio a las 5 de la tarde va a ser este partido tiempo en la Ciudad de México entre Túnez y Países Bajos. Pues ese habrá que verlo para apoyar a nuestra mexicana, ¿no?
2: Sí, por supuesto.
0: A nuestra árbitra mexicana.
2: ¿Va a ser aquí en Monterrey?
1: Estoy leyendo, sí, entiendo que sí.
2: Ok, buenísimo. En casa y todo.
1: Sí, justo. Así que, pues, esta pues asignación queda para la historia, ¿no?
0: Como la primera mujer en un mundial como árbitro central.
1: Y mexicana, aparte, sí. Fíjate, en la historia de Copas del Mundo, pues obviamente prácticamente todos hombres, ¿no? Mexicanos. Arturo Yamazaki, Archundia. Uy, Armando Archundia. Codesal, Bricio Carter.
0: Ajá.
1: Ramos Rizzo.
0: Ramos Rizzo, es verdad.
1: Y de los más, bueno, que ahora también está arbitrando, César Arturo Ramos, ¿no? Que es de los más conocidos y famosos. Y bueno, pues Katia Itzel es la única mexicana, pero bueno, pues ahora va a arbitrar un partido como árbitra central. Pues qué bien, muchas felicidades, la verdad.
0: Sin bien, duda. Sí, yo no pensé que lo fuéramos a ver en este mundial, yo pensé que iban a estar como auxiliares. Bien ahí, bien.
2: Sí, sí, desde, verdad. Desde 1930 que está activo el mundial cada 4 años. Es la primera mujer, qué interesante. Y de hecho que ayer fue el partido número 1000, ¿verdad?
0: Ayer sí, fue el también. Partido número 1000 en nuestro país.
2: Imagínense.
1: Sí, sin duda. Bueno, pues muchas felicidades, 9 con 21. Esto es el Beat Morning aquí en Beat 100.9 Total Music.

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1: 9:46, 9:46. Y bueno, hoy tenemos actividad, buenos partidos en, pues, en teoría o en la percepción.
2: Al menos con selecciones masivas, ¿no? Muy conocidas, sí, importantes.
1: Sí, sí, sí, sí. Uh-huh. Selecciones muy importantes.
2: Comenzando a las 11 de la mañana, Argentina en contra de Austria. Ese va a estar bueno, creo, ¿no?
1: Sí, sí, bastante. Pues, digo, creo que aquí van a poder medir un poquito más a la Argentina de Messi, creo.
2: Uh-huh. Sí, sin duda. Y bueno, pues obviamente reaparece Lionel Messi, que es una de las figuras del Mundial, a las 11 de la mañana, tiempo de la Ciudad de México. Pero luego, a las 3 de la tarde, pues tenemos a la selección de Francia en contra de Irak. Ahí yo siento que va a ser goleada, ¿no?
1: Pues en el papel suena que va a ser una goleada para los de Irak. Que no se defendieron tan mal los de Irak en su primer partido. Pero bueno, a mí el que me... de todos estos, el que se me hace el más interesante es el Noruega-Senegal.
2: Sí. Que se va a hacer a las 6 de la tarde, ¿no?
1: Sí. Y ver si Haaland sigue destapado. Digo, Leo trae 3 goles, Lionel Messi, pero Haaland anotó 2 y veamos si sigue con esa racha goleadora. Que ves los números de Haaland y son de verdad una cosa impresionante. Más que los de Messi, más que los de Cristiano, más que los de cualquier otro jugador que me digas, Mbappé. O sea, en promedio el tipo anota cada vez que sale al campo.
2: Sí, de hecho le dicen la máquina de hacer goles y el robot, ¿no? Porque pues parece que no tiene sentimientos al momento de estar frente a la portería y meter el balón a la red. O sea, sí es
1: un tipo disciplinadísimo, un tipo diferente, pero en todos los sentidos. O sea, su alimentación 100% orgánica. Mm-hmm. Tiene situaciones a la hora de entrenar que ningún otro jugador tiene. Su cuerpo lo... Pues sí, con estas terapias de frío, baños de sol, un buen de cosas que hace Haaland que dices, wow, disciplinadísimo.
3: Y el hecho de ser nórdico, ¿no? Por supuesto, también lo lleva en la sangre.
1: Pues ningún otro de los del equipo de Noruega hace lo mismo que Haaland, niño. Entonces, lo de Haaland es totalmente diferente. O sea, un tipo que medita todos los días, un tipo que hace cosas diferentes a todos. O sea, ni en su equipo hacen lo que hace Haaland.
2: Y bueno, ya para rematar, el partido más flojo creo hoy de la jornada, a las 9 de la noche, Jordania en contra de Argelia. Que según yo, pero ahora que lo vuelvo a pensar, difiero un poco de mí mismo. Porque según yo tendría que ser el horario estelar, pero me acuerdo que pues el Mundial la ven también, o bueno, este torneo de fútbol lo ven también en Europa. Y entonces por eso echan primero a las grandes selecciones en horarios accesibles aquí y del otro lado del planeta, ¿no?
1: Sí, exactamente. Entonces, a las 9 de la noche, el Jordania-Argelia, que pues también en teoría pues un partido muy equilibrado, un partido donde Jordania tiene más que ganar que Argelia. Entonces, pues veamos.
2: Bueno, sí son de esos partidos llamados moleros, ¿no? Que iba a haber en esta primera fase. La verdad, digo. En fin, digo, ojalá que haya muchos goles para que por lo menos sea emocionante, ¿no?
1: Sí, pues
2: que
1: sí.
2: Siempre ver goles en un mundial, sin duda que vaya que es emocionante. Bueno, 9:50, vamos a esto.
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2: Bueno, pues vámonos, ¿no? Se acabó este programa. Hay que sentarnos a ver el partido de las 11 de la mañana, que es Argentina en contra de Austria. Y pues nada, amigos, muchísimas gracias por haber estado pues con nosotros en esta mañana ya de lunes.
3: Así es, arrancando la semana bien, está despejado el día, se nota que esperemos pues a que no llueva y será una buena jornada también de la fiesta del fútbol para aprovecharlo al máximo. Y nos escuchamos mañana en punto de las 6.
1: El niño, esperemos que no llueva. La probabilidad de lluvia, 90%. Bueno, siento decepcionarte.
3: Es que me voy con la finta. Veo todo muy despejado. Lo veo tan bonito que no quisiera que se acabe.
1: Sí, bueno, gracias, Chris. Gracias. Gracias.
2: Y acuérdense que después de la pausa viene break a partir de las 10 de la mañana, amigo.
1: Así es. Para que se queden con nosotros y disfruten de este programón Break en punto de las 10 de la mañana. Gracias a todos, gracias a Chris en operación y producción de este programa. Besos a la Chris, cómo no. Y bueno, gracias a todos ustedes por despertar con nosotros. Esto fue el Beat Morning, gracias, yo soy Wallace, ahí se ven. Everything starts here.

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2: La moda virtual es la nueva frontera en la industria del estilo. Marcas como Balenciaga y Gucci ya están lanzando colecciones digitales diseñadas exclusivamente para el mundo virtual. Estos productos no solo son piezas de arte digital, sino que también pueden ser usados por avatars en plataformas de metaverso como Decentraland. Esta tendencia está marcando el futuro de cómo interactuamos con la moda y podría redefinir la industria para siempre.
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13: Hoy en la Copa de Fútbol 2026 juega Argentina contra Austria. Los dos llegan con triunfo en su primer partido. Argentina ganó 3-0 y Austria 3-1. El favorito es Argentina por historia, por jugadores y por lo que representa. En este torneo, Argentina suma 19 participaciones, mientras que Austria llega a su octava y vuelve después de 28 años. 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
1: Sigue el primer tiempo y por ahora Argentina y Austria empatan 0-0. Ha sido un partido cerrado con Argentina buscando tener más la pelota y Austria bien parada, esperando su momento para salir rápido. Todavía no llega el gol, pero el juego se mantiene parejo y cualquier error puede abrir el marcador. 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

0: 11 minutos. Es Philly, William Keys, Jordan Brando. Con esto llamado Groove Jet. If This Ain't Love. Bueno, este tiene nombre de podcast. En el inicio de las 4 horas más aleatorias del panel, que ustedes conocen como Beats 100.9, Random con André y Negro Salcedo. ¿Cómo estás, amigo?
1: Bien, ¿y tú, amigo? ¿Qué tal te trata la vida?
0: Bien. Bien.
1: Cualquier mexicano sabe, ¿no? Sí, la pausa, amigo. Sí, sí, sí. Pero ¿sabes qué te puede alegrar, amigo?
0: ¿Qué, amigo?
1: ¡El puñito!
0: Corazón amorfo.
1: Corazón coreano.
0: Suéltame la mano.
1: Que no, en esta ocasión ya no iba a ser corazón coreano, amigo. Iba a ser corazón mexicano. Corazón. ¡Ay, ay, ay, ay, ay! ¿O no? Ay, sí. Nuestros hermanos coreanos que...
0: Sí.
1: La jugaron bien.
0: Jugaron bien, pero bueno. Ganar es ganar, ¿no? Diría Toretto.
1: Ganes por... 1 kilómetro o 25 centímetros. Ganar es ganar.
0: Ganar es ganar, amigo. Formas de contacto.
1: Directamente en bitdigital.mx, Facebook, Instagram, TikTok y Twitch, @bit1009fm, amigo.
0: Twitter, @bitoficial, el canal de YouTube, @bit1009fm oficial, y el correo electrónico que es importantísimo.
1: bit@nrm.com.mx.
0: Teléfono en cabina, prepara esas manos, mi querido Mark Cox. 55 51 66 10 09. Y nuestro canal de difusión de mensajería instantánea.
1: What's
0: that? ¿Qué pasó ahí?
1: What's that?
0: 55 25 63 16 89. Nos informa Eumir y Yazdi que hay 12 lugares para este grupo random del WhatsApp oficial de Beats 100.9. Manden un mensaje al 55 25 63 16 89. Quiero ser un random. ¿Y qué más?
1: Porque México lo pide.
0: ¡Ay, cuidado! Y les mandamos la liga.
1: Amigo, efectivamente, Marco Querrola se encuentra en la parte de operación y controles de este programa. Un honor, un placer, un privilegio contar con su presencia el día de hoy.
0: ¿Qué tal tu fin de semana, Marquito?
1: Ok, no fue súper emocionante, pero sí. Estuvo bien.
0: ¿Y cómo te sientes el día de hoy en el programa?
1: ¿A poco sí?
0: Así ya no importa el fin de semana.
1: Exactamente, amigo. Igual de este lado los randoms que se hacen presentes, ¿no, amigo?
0: Sí.
1: Y que en esta ocasión está Umay, está Angelmo, está Juan Pablo Aragón, está el buen Mario con la edición especial de sus juguetes random.
0: Mauricio dice, saludos, duodinámico, suéltenme la mano. Ahí está, ya te lo sentamos.
1: Igual Juan Pablo que dice saludos desde Cuernavaca, banda, excelente inicio de semana.
0: ¿Quién más? Roberto, no, ya nos está mandando... Dice, ya estamos reviviendo, buenas tardes, mis randoms. Y nos manda, ¿es birria?
1: ¡Uy, qué rico!
0: ¿O es menudo? No sé, pero se ve muy delicioso.
1: Cuéntanos, Roberto, tú que te encuentras en Nueva York, ¿cómo celebraron nuestros hermanos mexicanos de ese lado el triunfo del equipo de México? Estaría padre que nos contaras, amigo. Y mientras, amigo, ¿qué te parece si vamos con más música de la mano de Anator con 54 Ultra?
0: Talk to you. Yo soy Negro Salcedo.
1: Yo soy André y escuchas Random aquí en Beat 100.9.
0: Estamos, music.

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1: Ya inicia el segundo tiempo en la fiesta del fútbol 2026 y Argentina le gana 1-0 a Austria con gol de Messi en la primera parte. Argentina ha manejado mejor el partido, tiene más la pelota y busca el segundo para estar más tranquila. 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
1: Sigue el segundo tiempo en la fiesta del fútbol 2026 y Argentina mantiene la ventaja 1-0 sobre Austria. Después de que se llevara a cabo la pausa de rehidratación, el gol de Messi en el primer tiempo sigue marcando esa diferencia. Argentina intenta cuidar la pelota y manejar el ritmo, mientras Austria

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0: con esto que es Poison aquí en Random de Beat 100.9 Total Music, siendo las 12 del mediodía con 53 minutos. Y que recientemente estuvo aquí en México, Hudson City.
1: Sí, sí, sí.
0: El día viernes, si no me equivoco, se estuvo presentando.
2: El viernes.
0: Muy bueno, el querido Hudson City 2.
2: Muy bueno, muy buenas sus producciones, amigo.
0: Así es.
1: La pregunta es.
0: La respuesta.
1: ¿Te gustaría, amigo? ¿Te gustaría tener 6 meses de conciertos gratis de Beat 100.9?
0: Pero claro que sí, amigo.
1: Bueno, tú no, porque pues, tenemos que ir a trabajar tú y yo, ¿no? Entonces, o sea, gratis y vamos, ¿no? 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Tienen que ir a fiestafutbol.com.mx. Tienen que registrarse. Al momento de registrarse, seleccionan a Beat 100.9, ¿ok? 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
0: Crear su avatar. Así que la primera etapa la vas a hacer tú mismo, vas a personalizar tu avatar y queda en tu álbum para siempre.
1: El punto número 3, encuentra los códigos. ¿Ok? Ok, bueno, ahí está. Las estampas son gratuitas. Se ganan.
0: Uh-huh.
1: Los códigos van a aparecer en varios lugares. Tienen que estar muy atentos. Sobre todo en la sección de noticias de la página fiestafutbol.com.mx. Pueden estar dentro de una nota, pueden estar en el álbum, escondidas en alguna sección. O sus camaradas, André y Salcedo, o los demás turnos, pueden darse los códigos también.
0: Correcto. De hecho, el día viernes, si no me equivoco, dimos un código, amigo.
1: Sí, sí.
0: Al
1: sí.
0: aire, para que estén al pendiente. Y una vez que empieces a coleccionar tus códigos y tus estampas, ¿qué sigue, amigo?
1: ¿Qué sigue? Pues entrar a tu álbum, ingresar el código y desbloquear la estampa. Hay estampas comunes, especiales y legendarias.
3: Oye, Negrito y André, pero si me falta algún código porque yo no lo había registrado.
1: No importa, aquí ustedes lo pueden pedir a la comunidad. Tal vez alguien lo tenga y lo pueden compartir.
0: Oye, está súper bien. ¿Y qué pasa si soy de los primeros en completar mi álbum?
1: Bueno, pues ya van a participar para ver si son ganadores al final de esta fiesta del fútbol. Si son ganadores de 6 meses de conciertos gratis.
0: Perfecto, amigo. Entonces,
1: fiestafutbol.com.mx. En estos momentos vayan a fiestafutbol.com.mx.
0: Y ahí dense de alta, creen su avatar. Y si apenas lo hacen por primera vez, pues puede que la comunidad random les ayude con algunos códigos, ¿no?
1: Yo creo que sí.
0: Sí, sí, sí. ¿Y qué te parece, amigos? Y mientras nosotros vamos con lo que sigue.
1: Vamos con lo que sigue, amigo. Yo soy Negro Salcedo.
0: Yo soy André y escuchas Random aquí en Beat 100.9.
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7: La Comer presenta la buena noticia. Netflix y otros servicios de streaming se ven en jaque mate por las nuevas cajas mágicas. Con estas cajas mágicas accedes a películas, programas de televisión o eventos deportivos sin tener que firmar un contrato ni pagar una cuota mensual. Al menos así lo publicita Corky TV desde su página web, donde este servicio ha resultado ser muy polémico. ¿Pero de qué se trata? En el sitio se ofrecen Amazon Fire, Roku, Android TV y otros dispositivos del estilo. Todos estos modificados para que el usuario pueda acceder a series, shows y películas que se encuentran disponibles en sitios muchas veces muy poco confiables. La gente adquiere los equipos alterados y luego descarga aplicaciones para obtener acceso ilimitado a programación no autorizada. Algunas de estas llamadas cajas mágicas incluso vienen con esas apps instaladas. Corky Stanton, fundador del sitio Corky TV, dice que solo ofrece un servicio y que no intenta hacer algo malo o no es un mal tipo. Él solamente se jacta de dar contenido a los usuarios. Y es que, como otros, Stanton aprovecha una suerte de limbo legal que permite comercializar estos equipos sin técnicamente quebrantar la ley. Informó Bit 100.9. 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
1: Terminó el partido en la fiesta del fútbol 2026 y Argentina venció 2-0 a Austria con dos goles de Messi. La albiceleste manejó mejor los momentos del juego, fue paciente para encontrar espacios y supo cuidar la ventaja cuando Austria intentó reaccionar. Austria compitió, se mantuvo ordenada por varios tramos, pero le faltó claridad en los últimos metros. Al final, Argentina confirmó su buen paso, sumó una victoria importante y cerró el partido con autoridad. Argentina 2, Austria 0. 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

de los que trabaja con gente que mantiene familias. Pero tú solo piensas en cómo armarte una PC gamer, comprarte unos tenis o endeudarte por unos players. No entres en pánico mientras ellos cargan el mundo en sus hombros.

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1: La Comer presenta la buena noticia. La compañía estadounidense Google ha apelado la multa récord de 4.991 millones de dólares que le ha impuesto la Unión Europea por abuso de posición dominante en su sistema operativo para dispositivos móviles Android. La comisaría europea de competencia, Margaret Vestager, ordenó entonces a Google poner fin a esta práctica en un plazo de 90 días, so pena de pago de sanciones de hasta el 5% del volumen de negocios diario medio mundial de Alphabet. La comisión también acusó al grupo californiano de haber obligado a los fabricantes de dispositivos móviles a preinstalar la aplicación Google Search y su navegador Chrome para conceder la licencia de su tienda de aplicaciones Play Store. Informó Bit100.9. La Comer presentó la buena noticia.
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0: mexicanos, Hugo, la cantante Ultra Nate y I'm My Angel, con este llamado Moving to the Sun, a las 2:15 aquí en Random con André y Negro Salcedo.
1: Así es, amigo.
0: Fíjate que...
1: Él sí se cree la movie. Sí, tonta.
0: Este, Imael, o Imael, Angel, es DJ productor, pero también dice ser maestro de Reiki.
1: ¿Maestro de qué?
0: De Reiki, no de la banda Reiki.
1: Ah, yo dije... Y la pregunta es, ¿qué es el Reiki?
0: Es... ¿Cómo decirlo, amigo? Es como una fuerza Jedi.
1: Ah, ok. Uh-huh. Ok.
0: Sí, sí, sí.
1: Pues Jedi, entonces.
0: Es medicina alternativa.
1: Ok.
0: Es medicina alternativa.
1: Y él es maestro de esa medicina alternativa.
0: Eso, él dice. Pues él dice.
1: Eso, él dice, no te consta.
0: Sí, son terapias de energía.
1: Ok, ok.
0: Y una banda pop mexicana. Son Rick. Eli Rosales. Buenas tardes, mis queridos randoms. Les deseo un excelente lunes. Inicio de semana con éxito. Carguen su paraguas porque la zona oriente llueve súper fuerte. Ok. Bueno, la temperatura, amigo. ¿Cuál es la temperatura, por favor?
1: Sería ni más ni menos que 23 grados.
0: 23 aquí en Santa Fe, en la zona metropolitana, 26 grados.
1: 26 según. Grados.
0: Probabilidad de lluvia, 49%.
1: Y la bueno, sensación térmica, porque no se siente tanto calor como para estar a 26 grados.
0: La sensación térmica es de 26 grados. Pues sí. Oigan, y buenas noticias. Hace unas semanas.
1: Sí.
0: El random Eduardo Vite estaba en el médico.
1: Ok.
0: Y ahorita ya sabemos. Ya sabemos por qué estaba ahí.
1: ¿Y por qué estaba en el
0: médico?
1: Nos
0: manda un mensaje. Dice: amigos, buenas tardes. ¿Cómo están? Les quiero compartir mi felicidad.
1: Ok.
0: No tengo cáncer.
1: ¡Uy, qué bueno!
0: Saludos a todos. Felicidades, Eduardo.
1: No, pues muchísimas felicidades. Ahí sí.
0: Enhorabuena. Enhorabuena.
1: Muchas felicidades, enhorabuena.
0: Muchas, muchas felicidades, Eduardo.
1: Te mandamos un fuerte abrazo a ti y a tu familia y una felicitación no solamente a ti por el esfuerzo, sino a todos los implicados sí, en esta recuperación. Sí, muchísimas sí, sí, felicidades.
0: Felicidades, felicidades, Eduardo.
1: ¡Eso!
0: Y desde New York City, ¿tenemos el fondito de New York City?
1: New York City.
0: Nos escribe Roberto desde Nueva York. Aquí también ya está lloviendo. Bueno, pero allá depende el frío, ya está, estaría nevando, ¿no?
1: Sí.
0: Agua, nieve.
1: ¿Qué preferirías aquí, que nevara o que lloviera?
0: ¿Qué preferirías, estar en Nueva York vacacionando? Eso preferiría.
1: Eso es cierto.
0: Angelmo, muchas felicidades, amigo. Ah, mira, le están escribiendo a Eduardo. Muchísimas felicidades, Eduardo. Gracias a Dios, todo salió muy bien.
1: Así eso, es, muy bien. Igual por acá, dice Montserrat Lamont. Saludos, André Negrito, mi dúo favorito, Duvalín de la radio. Igual, un fuerte abrazo.
0: También David Stone. Muchas gracias, David Stone. Vamos, tenemos nuestro corresponsal desde Nueva York. A ver.
2: ¡New York!
0: Ok, traducción, hace frío, ¿no? No,
1: sí. Así es. Igual al querido David Stone le mandamos un fuerte abrazo.
0: Ah, sí, a Casinca, a su esposita, a todos.
1: Exacto.
0: A todos, y... muchas, muchas gracias. Y además, ahí nos mandó fotito de un regalito que nos tiene. Híjole, muchas gracias.
1: Amigo, escribió Juan de Dios.
0: ¿Qué? Ah, por fin conocimos sí, a Juan de Dios. Necesitamos por su fotito.
1: Lo conocimos a Juan de Dios.
0: Sí.
1: Eran las 3 de la mañana y ya queríamos llegar a casa.
0: Cuando lo vimos así nosotros de...
1: Oh, por Dios. No, por Dios, por Juan de Dios.
0: Dijo, sí, soy yo.
1: Dice...
0: Juan de Flesh.
1: Dice, un saludo, mi querido dúo consentido de la radio. Les mando un fuerte abrazo y que suenen esos rolones. Ya autorizado por Juan de Dios, amigo.
0: Ya, ya. Lo vimos y fue así de, sí, soy yo, in the flesh.
1: Así es. Pues un fuerte abrazo, mi querido Juan de Dios. Y como dices, qué buenos rolones. Hay que continuar
0: con esto de Clooney y Prospect.
1: Llamado
0: Free Your Mind.
1: Free Your Mind.
0: Free Your Mind. Yo soy Negro Salcedo.
1: Yo soy André y escuchas Random aquí en Beat 100.9.
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0: Dennis Ferrer y Katy Brooks con esto que es How Do I Let Go en un Paul Adam Radio Edit aquí en Random The Beat 100.9 Total Music.
1: Ya un clásico, amigo. Sí. Un clásico de Dennis Ferrer. How Do I Let Go. Ya hace 17 años.
0: Sí. Y iba a decir, ¿es acaso familiar de Will Ferrell? Pero ese es otro. Así es, amigo. Y que en este lunes, siendo las 2 de la tarde con 51 minutos, queremos saber perfectamente qué temperatura tenemos.
1: La temperatura. Igual, 26.
0: No ha bajado, no ha subido, no ha cambiado.
1: No es como que cambia cada ratito. Bueno, a veces sí.
0: Así es, amigo. Y que podemos ver que los randoms se la están pasando muy bien el día de hoy. Pero a ver, varios están pidiendo un nuevo código para su álbum de fiesta, futbol.com.mx.
1: Música de debate. No, no te creas. Es necesario que escriban al grupo random. En estos momentos, si quieren el código, lo vamos a decir al aire, pero si lo quieren en imagen, se los mandamos.
0: Si lo quieren en imagen.
1: Más bien les decimos dónde está.
0: Exacto, más bien en dónde lo van a poder encontrar, ¿no, amigo?
1: A ver, los queremos leer. Venga.
0: Porque ya veo que varios dijeron, oye, no, André, negrito, es que ¿dónde vamos a conseguir más códigos, todo?
1: Omay dice, yo quiero código, ping pong, dice, sí.
0: ¡Perfecto!
1: Se han de preguntar por qué. ¿Por qué lo de los códigos? Es que, básicamente.
0: Sí, exactamente, amigo.
1: Si completan todas las estampas del álbum de Beats 100.9 en fiestafutbol.com.mx, participan para ganar 6 meses de conciertos gratis.
0: Yeah.
1: Perfecto, ahí está. Mira, Saulo, Eumir, Itzel, Iñaki, Alita, todos quieren el código.
0: Perfecto, amigo, pues entonces nuestra querida responsabilidad es mencionar dónde lo van a encontrar. Y es que si en estos momentos van directamente a @bit1009fm en Instagram y se van a las historias de bit100.9, van a poder encontrar el link que los llevará directamente al código.
1: Vayan. Ahora que se están navegando en X,
0: Twitter.
1: Vayan a bitoficial.
0: Así es. Vayan directamente en estas dos redes para que puedan interactuar y se lleven el código del día, amigo.
1: Así es, dice. Ahora, Psychedelic, hermanos electrónicos, un saludo para mis sobrinos. ¿Cómo se llaman tus sobrinos, mi querido Eliu?
0: Correcto.
1: Eliu Guzmán, ¿cómo se llaman tus sobrinos? Ah, ya no está escribiendo.
0: Perfecto.
1: Yafet. Saludo a Yafet. Yatet. Y hello.
0: Hello, pues ya creí. Y hello. De Martin Solveig.
1: Perfecto, amigo.
0: Así que ya tienen ahí la información para que sepan a dónde tienen que ir a solicitar el código. Directamente en la historia de Instagram o en X van a encontrar los pasos a seguir para que se puedan llevar el código del día, amigo. Y por lo pronto,
1: ¿cómo ves si nos vemos barco y lo decimos?
0: ¿Quieres que lo digamos?
1: ¿Cómo ves?
0: Pues podemos ser barcos, ¿eh?
1: Lo decimos rápido.
0: A ver.
1: 8QV6KRJL. Ahí está. ¿Más despacio? ¿Más despacio?
0: Quítenle el por dos. Quítenle el por dos. A ver, otra vez.
1: 8. A ver, 8 QV 6 K R J y L. Ahí está.
0: Perfecto. Amigo, por lo pronto, con esta actitud enérgica, vamos con lo que sigue. Yo soy André.
1: Yo soy Negro Salcedo.
0: Y escuchas Random aquí en Beats 100.9.
1: Estamos, music.
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1: 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Según The Wall Street Journal, la empresa de Mark Zuckerberg tuvo que devolverle dinero a varios de sus anunciantes luego de que se conociera un error en su medición, por el cual cobró como si hubiera derivado tráfico a las páginas de estos anunciantes, pero en realidad solo había sido clics a publicidad en video. La red social reconoció el problema y anunció que ha comenzado a emitir reembolsos. El error en sus sistemas provocó que cobrase más clics de los que en realidad había derivado hacia los sitios web de los anunciantes. A lo largo de un año, Facebook percibió indebidamente publicidad nunca generada. Los perjudicados se hallan entre los anunciantes que utilizaron el formato de carrusel de video para promoverse en dispositivos móviles. Informó Bit100.9. 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

0: pasos prohibidos. Entonces André hizo unos y me hizo reír. Y luego yo estoy acá, mira, así.
1: A ver, no randoms. Pensé que fuera a aplicar el efecto, ¿eh? El efecto random en ti. Así es, amigo. Aunque en estos momentos, sí, directamente con nuestro querido Mark Cox en la parte de operación y controles, que tiene que voltear a vernos de este lado.
2: ¿Y tú qué?
0: No, es que el fin de semana, el sábado nos tocó trabajar. André, a mí. Pero nos reunimos con otros amigos para comer.
1: Sí.
0: Con Chaos, con Ellie One in a Million.
1: Ey.
0: Con Jay-Z, con Chris.
1: Ey.
0: Con las hermanas Lomelí.
1: Ey.
0: Con Choita.
1: Ey.
0: Entonces, de repente sí sacamos nuestro lado muy random. Estamos todos platicando. Y de repente volteo a ver acaso. ¿Y tú qué?
1: Sí, yo estoy platicando bien tranquilo. Contamos una anécdota. Todo y volteé a ver a nuestro amigo. Y le digo, ¿y tú qué?
0: Bien desconectado yo. ¿Y tú qué?
1: ¿Y todos qué?
0: No, nada. No, estaba distraído enviando unos audios. ¿Y tú qué? Pensé que estaba la plática. Y según yo estaba en la plática conectándola. Y, sí.
1: Y más estaba desconectando el muchacho, amigo.
0: A ver, random, venga. ¿Quién cumple años el día de hoy, randoms? Ya me hace falta reír, amigo. Ya me hace falta reír. ¿A ti no?
1: Me encantan los momentos random del negro Salcedo. A ver, hagan una fila ordenada a los cumpleañeros.
0: Mira, aquí Roxanne. Uh-huh. Roxanne quiere felicitar a Lionel Messi. Porque su cumpleaños es el 24, pero hoy es 22.
1: Exacto.
0: Hoy es 22.
1: Mira, por acá dice Gaby Salvador. Hola, randoms. Un saludo especial para todos desde San Felipe de Jesús. Un día más, un billete más. Eso,
0: saludos,
1: Gaby.
0: Saludos, Gaby.
1: Fuerte abrazo. ¿Quién crees?
0: Yo.
1: Sí. Que va a ser el mejor goleador de esta fiesta del fútbol.
0: Ya lo es Messi.
1: Pero ¿sientes ahorita que nadie le va a ganar?
0: Es que, mira, ya lleva 5. Uh-huh. Y llevaría 7 si en el primero no le hubieran anulado uno que era fuera de lugar en el primer partido. En este segundo falló un penal.
1: Uh-huh.
0: Entonces ya, o sea...
1: ¿Tú te irías por Messi?
0: Yo digo que él. Okay. O sea, de entrada ya es el máximo goleador de...
1: De fiestas de fútbol.
0: Exactamente.
1: ¿No?
0: Entonces...
1: Yo creo que sí, ¿eh?
0: Yo digo que él.
1: A ver, Luisito, amigo... Que dice, hola mi dupla favorita, ¿podrían felicitar a mi hijo Yeshua? ¿Es Yeshua?
0: Yeshua, ¿no? O Jeshua.
1: Yeshua.
0: Yeshua.
1: Yeshua Arrecillas.
0: Cumple 14 años.
1: Muchas felicidades.
0: Felicidades, Luisito.
1: Exactamente.
0: Yeshua.
1: Yeshua. Es como Yeshua, ¿no? Arrecillas, Yeshua Arrecillas.
0: ¿Quién más cumple años?
1: Es que venga. Bueno, ¿quién cumple años el día de hoy?
0: Así nos desconectamos.
1: Así es, amigo. Pero, ¿qué te parece por lo pronto mientras los randoms se hacen presentes para saber quién cumple años? Nosotros vamos con más música en la mano de Far.
0: Estoy llamado Heal Me en Biscuits Club Mix. Biscuits, ¿dónde estabas?
1: Biscuits.
0: Hola, perdido.
1: Perdidos.
0: ¿Los dos? Perdidos.
1: Sí. Yo soy André.
0: Soy Negro Salcedo.
1: Y escuchas Random aquí en Beat 100.9.
0: Solo Music.

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0: Luca Shade, Alien Fur con esto que es To The Sea and On Sky Remix aquí en Random The Beat 100.9 Total Music, amigo.
1: Amigo, ya llueve.
0: Sobre la ciudad. ¿Por qué te fuiste? No. Así es, amigo. Se encuentra lloviendo en Filadelfia.
1: Están lloviendo, pero goles a Irak.
0: Porque aquí son las 3 de la tarde con 47 minutos, amigo.
1: Y la temperatura.
0: Seguramente ya están los 24 grados.
1: ¿No? 26.
0: ¿Siguen 26?
1: 26.
0: Uh-huh. Difícil, esto está de poderse imaginar con todo.
1: No, ya bajó a 23.
0: ¡Ah! Ya, ¡me engañaste!
1: Ya bajó.
0: Yo dije 24, no, 26. 23 grados entonces.
1: Así es.
0: Oh, ¿no? Perfecto, okay. Amigo.
1: Oye, hemos estado viendo.
0: Sí.
1: Pues lo de los 6 meses, ¿no?
0: Correcto.
1: Vuélvelo a explicarme.
0: Pues muy sencillo. Si ustedes.

0: quieren participar para llevarse 6 meses de eventos gratis, es muy sencillo lo que tienen que hacer. Paso número 1, tienes que ir a fiestafutbol.com.mx para que te registres escogiendo el álbum Beat 100.9. Cada uno tiene su propio álbum, en este caso vas a escoger a Beat 100.9 para que puedas tener estas estampas únicas. Paso número 2, vas a crear tu avatar. Tu primera estampa la vas a hacer tú mismo porque vas a personalizar tu avatar y va a quedar en tu álbum para siempre. Paso número 3, vas a encontrar los códigos que sí, van a estar saliendo en distintos medios. Las estampas no se van a comprar, se van a ganar, ya que los códigos van a aparecer en varios lugares. Por ejemplo, entre las noticias de fiestafutbol.com.mx pueden estar dentro de alguna de las notas, sí, tienes que leer. Número 2, en el sitio de tu álbum, directamente escondido en alguna sección, en los turnos en vivo, como lo que es random, que ya hemos dicho un par de códigos aquí al aire y un par de códigos de dónde los pueden encontrar. Y una vez que ya tengas tu código, te vas directamente a la sección que dice tu mundial, álbum y en canjear código. Vas a capturar y coleccionar estas estampas, ya que una vez que ingreses el código vas a desbloquear la estampa y hay estampas comunes, especiales, legendarias. Tú, ahora, amigo.
1: ¿Tú qué eres?
0: Yo soy...
1: ¿Y tú qué?
0: Cartón 2.
1: Yo también, reciclado.
0: Así es, amigo.
1: Ok, eso es para que participen y puedan ganar 6 meses de conciertos gratis de Beats 100.9. Pero sabemos que muchos quieren ir a EDC México 2027. Oh, yeah. Entonces, ¿quieren saber cómo ganarse un abono? Bueno, abonos, ¿no? Para EDC México 2027, también vayan a fiestafutbol.com.mx. El registro es el mismo, el cual indicó André. Es gratuito. Mm-hmm. Crean su avatar. Tienen que elegir la opción de Beat 100.9. Después se van al apartado Tu Mundial. Y ahí tienen que también... pues canjear sus estampas. ¿Ok?
0: Correcto.
1: Ahora, lo interesante de esto, mira, me voy a llevar a Fiesta de Fútbol. ¿Dónde estás? Uh-huh. Ahí en Tu Mundial.
0: Correcto.
1: En el apartado Tu Mundial,
0: donde dice la cancha de los
1: tienen
0: expertos.
1: Tienen que irse a la cancha de los expertos y seleccionar Beat 100.9. Uh-huh. Sí o sí, Beat 100.9. Hacen el pequeño registro y ahí ya pueden participar para los abonos de EDC México 2027. ¡Au! ¿Qué más quieren? En una puedes ganar 6 meses de conciertos gratis. Uh-huh. Y en la otra, abonos para EDC México.
0: Es un win-win. Y seguramente win-win. Si ya tienen ese ojo como esa persona dentro de la oficina que nunca ha visto el fútbol, pero le está tirando a cada uno de los partidos,
1: ¿sí?
0: Así pueden acercarse a la quinela para que de esa forma puedan participar para llevarse sus abonos para EDC, amigo.
1: Y bueno, pues saludos a Miguel hasta El Paso, Texas. Dice, saludos, estamos a 40 grados. Sí te creo, hermano.
0: No
1: Texas
0: lo dudamos.
1: Es muy extremo.
0: Así es. Así que un fuerte abrazo al querido Miguel y a cada uno de los randoms que se hicieron presentes el día de hoy a través de las distintas redes sociales, amigo.
1: Así es. Y a Marquito, a Mark Cox, en los controles de operación de este su programa. Recuerden, en bitdigital.mx están concentradas todas las redes oficiales de Bit100.9, Facebook, Instagram, TikTok y Twitch.
0: @bit1009fm.
1: Twitter.
0: @bitoficial.
1: YouTube.
0: @bit1009fm oficial.
1: Y el correo electrónico, que es importantísimo.
0: bit@nrm.com.mx.
1: Y nuestro canal de difusión de mensajería instantánea.
2: ¿Qué?
1: 55-25-63-16-89. Ahorita todos los randoms, sus random buddies, nosotros. Ahí les van a mandar los administradores unos cuantos códigos.
0: ¡Ah! ¡Cuidado!
1: Cuidado, no dijimos nada.
0: Para este grupo, para nada selecto.
1: Entonces, vámonos, amigo.
0: Nos despedimos de la mano de David Guetta con Snap, Martin Horner, entre algunos otros artistas.
1: Power.
0: Yo soy André.
1: Y soy Negro Salcedo.
0: Y se quedan escuchando Random aquí en Beat 100.9.
1: Somos Music.
0: ¡Chao!
1: Bye.

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0: 4:13, amigos. Esto es a cargo de Maceo Plex en Avenue. Se llama Clickbait. This Ain't Hollywood. Suena en Beat 100.9 Total Music. Yo soy Edith, estoy con Samna. Hola. Comenzando la semana, ¿cómo estás, amiga?
1: ¿Qué tal tu fin? Tuve un buen fin de semana familiar, de saliditas tranquilas, o sea, esta vez no fue de trabajo, por fin, así que a gusto.
0: O sea, descansaste dos días.
1: Ahora sí descansé. Dos días. Entonces, bien, y aparte como que el día nublado hoy no me hizo sentir como que bajoneada, sino como que tranquilo, bien.
0: En serio, fíjate que...
1: yo buena vibra hoy.
0: Justo, yo creo que hoy no vengo con tan buena vibra. El clima, el día de hoy sí me hace sentir como tú casi siempre.
1: Cambiamos.
0: Sí, cambiamos de papeles el día de hoy, pero bueno, con toda la actitud estamos así. Comenzando la semana, que digo, yo desde ayer estaba desde las 8 de la mañana, pero hoy comenzamos las dos drop y les queremos recordar que tenemos la fiesta del fútbol.
1: Exactamente.
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0: Que yo quiero eso.
1: Yo también
0: quiero eso.
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0: Y tenemos redes sociales. Por cualquier duda que tengan, nos pueden escribir. Las pueden encontrar en bitdigital.mx. Tenemos un WhatsApp también.
1: Así es, 55-2563-1689, para que nos respondan la pregunta del día.
0: Obviamente, ¿qué cosa prometes todo el tiempo que vas a dejar de hacer pero siempre vuelves a caer? Y en tu caso,
1: yo dije tomar refresco.
0: Siempre caigo.
1: Específicamente.
0: Ya saben cuál, mi favorito, ese de etiqueta roja por ahí, que es mi favorito. Me cuesta mucho dejarlo, pero sí he reducido el consumo de refresco. Eso sí, voy bien, pero dejarlo sí, siento que no.
1: ¿Sabes?
0: No puedo.
1: Creo que yo también le voy a entrar a la comida con eso, pero las palomitas caramelo o las palomitas con chocolate, que son exquisitas, digo, ya lo voy a dejar, me voy a poner la bolsa hasta arriba, donde no la alcance.
0: O sea, sí come seguido.
1: Súper seguido, o sea, ya casi un día sí, un día no, entonces está bien cañón. Pero bueno, ustedes respóndanos la pregunta del día a través del WhatsApp que les acabamos de pasar, y mientras nos vamos con Menu, se llama Jaded, suena en Beats 100.9,
0: Total Music.

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0: minutos. Esto que escuchamos es Give It All a cargo de Emmanuel Cetia aquí en Beats 100.9 Total Music. Yo soy Samna, estoy con Edith y te acompañamos hasta las 6 de la tarde, por supuesto, en Drop. Y amiga, voy a preguntarte algo muy importante. A ver. ¿Qué acciones tú realizas para el cuidado del medio ambiente?
1: Oye, qué fuerte esto, ¿eh? Pero, por ejemplo, yo ya soy de las personas que no dejo conectado, por ejemplo, mi cargador. En las noches, todo el tiempo los desconecto. Separo la basura, ¿sí? Y, pues, cuando veo basura, la recojo. Y no tiro basura, que eso es lo más importante, ¿no? O sea,
0: básico no tirar basura, básico, amigos. Básico. En lugares que no deberías tirar basura. También yo creo que algo muy importante es, por ejemplo, que traemos termos para el agua. Porque así
1: importantísimo.
0: Es pequeñita acción, pero sí reduces el consumo de plástico. Grande. Entonces, también es una muy buena acción. Sí. Y bueno, vamos a pasarnos del lado de los DJs, porque también ellos están poniendo su granito de arena. Y es que John Summit lidera la limpieza de la costa de Ibiza y se han retirado 80 kilogramos de plástico y residuos marinos.
1: No, es increíble.
0: Y por supuesto, bueno, pues esta hazaña no fue nada fácil. Y a ver, escuchen esto, porque para bajar hasta la playa hay que recorrer 90 minutos recogiendo basura, otra hora de ascenso de 300 metros por encima de los acantilados y todo bajo el calor intenso para recoger esta acumulación de basura de 80 kilogramos.
1: Sí, porque aparte en la playa es mucho más complicado, justo por el sol, por la arena, por la sal que se te pega, y aún así es como, qué padre, ¿no?
0: Sí.
1: Deberíamos hacer todos eso.
0: Todos sumarnos a una pequeña acción como esta. Bueno, grande acción. Sí. Y también, bueno, pues, por supuesto, esto fue documentado porque, pues, John Summit ahí ayudando y haciendo esta hazaña, pues, fue documentado y en redes ya comparten de que, ay, que es un genio del marketing y de la música. Y entonces también hay comentarios diciendo que, pues, no es marketing, que solamente, pues, él está también aportando y ayudando. Yo creo que cuando se trata de figuras públicas, pues, sí, ya es inevitable que se graben. Y qué bueno, o sea, qué bueno que se graben haciendo estas buenas acciones. O sea, no importa si, porque mucha gente ya lo toma como que, ay, pero se está grabando, que para qué lo suben. Y sí importa porque son personalidades que, pues, son inspiración para muchos. Entonces, que los veamos haciendo también este tipo de acciones, yo creo que cuenta muchísimo. Y no importa si se graban o si no les gusta grabarse, lo importante es que están haciendo estas acciones que apoyan al medio ambiente.
1: Sí, y nosotros podemos hacerlas también desde nuestra trinchera. Entonces, ese granito de arena se puede convertir en algo gigantesco realmente.
0: Así es, amigos, así que ustedes también compártanos qué pequeño granito de arena realizan en el día a día para cuidar el medio ambiente. Yo soy Samna.
1: Yo soy Edith y siguen escuchando Beats 100.9 Total Music.
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1: Son las 4:49. ¿Qué cosa prometes todo el tiempo que vas a dejar de hacer, pero siempre vuelves a caer? Gerardo González me dice que ya no haré y sigo haciendo es estar checando tan seguido el teléfono. Creo que ya es una obsesión. Y más aún cuando estoy en todos los grupos de Bit. Es que sí, oye.
2: Sí. Siento que, o sea, ya es muy común que estemos revisando, aunque ni esperemos mensaje de nadie. O sea, es como ya algo de nuestro cerebro, que como dicen, es esto de las recompensas variables. Estar ahí checando a ver si algo llega.
1: No, eso está cañón porque en serio creo que abrimos el celular y entramos a redes sociales tantas veces. No nos damos cuenta, creo que son más de 100 veces. Hace tiempo estábamos platicando acerca de esto y hasta más, Entonces, pues no, o sea, la comida, sea, por ejemplo, alguien puede decir ya quiero dejar el alcohol o el cigarro y ahí sigue. Eso está cañón, ¿no? Pero la verdad es que sí, o sea, cada quien tiene como sus adicciones, ¿no? Por ejemplo, acá Sofi nos dice, dejar de stalkear los perfiles y sigo haciéndolo.
2: Ay, no.
1: Yo sí nos... Te voy a decir, yo, o sea, si por ejemplo, tengo un crush, me gusta... Sí, veo siempre sus historias, estoy pendiente. En el momento que se termina eso, se termina. O sea, me refiero a no voy a estar estoqueando a la persona porque yo me hago daño. Yo sí soy fuerte en eso, creo que...
2: Ay, no, yo soy débil. Yo soy débil.
1: O sea, tú sí sigues.
2: Sí, continúo viendo y quiero saber qué hace, qué pasa.
1: Ay, Dios mío.
2: ¿Qué más? Y antes de empezar a salir con alguien, también soy muy de que...
1: Investigación.
2: Sí, yo también. De todo. De todo lo que pueda saber de la persona antes.
1: Sí, yo también investigo y todo. Y si tengo alguna duda, pues pregunto, ¿no? No te quedas así de que... siento que es esto y ya. No, pues hay que preguntar, hay que platicar con esa persona, pero si ya ves que ya no hay vuelta de hojas y ya ves que ya no hay futuro ahí, yo creo que sí lo más sano es, ¿sabes qué? Es más, igual y no lo elimines o la elimines, pero oculta sus historias.
2: Los silencios. Sí, yo también creo que es lo más sano, estoy de acuerdo, pero soy de las personas que le cuesta lograrlo.
1: Sí, o sea, pon tú.
2: Estoy de acuerdo en que
1: no. Estás saliendo con alguien, ya no se hizo nada. ¿Sigues estoqueándolo?
2: Sí.
1: Ah, y quisiera no hacerlo, pero...
2: ¿Cuándo paras?
1: O sea,
2: pues ya cuando me aburro, cuando yo diga, no, ya pasaron 2 meses ya. Ya como
1: ya
2: que
1: pasaron
2: ya,
1: dos
2: ya
1: años.
2: Quiero saber.
1: Ya. Ay, no, yo tengo miedo de enterarme de cosas que no quiero, entonces, pues no, pero ustedes, ¿cómo son, amigos? Cuéntenos. Yo soy Edith.
2: Yo soy Sabna y te quedas en Bit 100.9.
1: Total Music.
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0: Amigos, 5 de la tarde con 11 minutos. Esto es a cargo de MOS Open Hearts, aquí en Beats 100.9 Troll Music. Yo soy Sabna, estoy con Edith. Y amiga, vamos a hablar de algo muy importante. Justamente lo estábamos platicando, la importancia de la salud mental.
1: Ay, Dios mío.
0: Sí, o sea,
1: terapia que nos está básica. Tema ahorita.
0: Sí, nos viene. Oigan, pues yo creo que es algo que ya está, no sé si decirlo, popularizado. Y está bien porque hoy en día ya no es como que, ay, qué raro, va a tomar terapia, va.
1: Ya es normal,
0: sí,
1: o sea,
0: es
1: tiene
0: algo
1: que ser.
0: Que pues necesitamos natural. Todos en algún punto de nuestra vida, ya sea que no tienes que estar muy mal o estar loco, no sé, cosas así, para tomar terapia, porque claro. La terapia te puede ayudar en muchos ámbitos de la vida. Entonces, 100%. Pues, justamente vamos a hablar de esto porque en India se lanzó una iniciativa gratuita de salud mental para músicos. Imagínate esto.
1: Eso está súper padre. ¿Y por qué para músicos? ¿Porque somos súper sensibles y siempre sentimos toda flor de piel y somos súper intensos o qué?
0: Sí, o sea, yo creo que también viene por el rush de ser músico, todo lo que implica. Entonces, la iniciativa le va a proporcionar a 15 músicos 5 sesiones de asesoramiento totalmente financiadas cada uno. Una,
1: wow.
0: Y está dirigida exactamente para los músicos emergentes que están por allá, porque muchas veces en tantas cosas que tienen que hacer, sabemos que la carrera de la música es complicada,
1: sí.
0: Y tú también nos lo puedes por acá
1: sí,
0: compartir, es muy complicada, es un camino difícil, digo, todos los caminos son difíciles, pero ciertamente el sector de la música implica muchos desafíos, a veces no te va tan bien, aunque te esfuerces demasiado, hay muchísima competencia, se exige más que talento, entonces es algo difícil y es por eso que dicen, bueno, o sea, para todas estas personas de acá de la India, que son músicos, que se la viven como en este rush de andar de aquí para allá, de, no sé, de tocada, producir, y no se detienen a pensar pues en sí mismos, en esta parte que es también tan importante, pues va exactamente para ellos, dirigida para esas personas que lo necesitan, que están en el ámbito de la música y además de una forma gratuita. Siento que es una muy buena iniciativa.
1: Y que todos tendríamos que tomarla, ¿no? O sea, mira, unos son los músicos, otros son los productores, pero yo diría en general artistas, que también todos lo sienten demasiado. Sería muy buena idea, ¿no? Como para que en todo el mundo puedan tener iniciativas así. Y aparte si hace falta, oigan,
0: ya,
1: de verdad,
0: ya
1: si
0: es
1: hace
0: algo
1: mucha
0: que
1: falta.
0: Todos en algún punto de nuestra vida yo creo que debemos de tomar, así
1: todos.
0: Que a considerarlo por ahí.
1: Así es, amigos, vámonos a escuchar esto de Paul Van Dyk. Se llama We Are All Is. Suena en Beats 100.9.
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0: 5:23, esto es de Cari Golden and Camel Fat, se llama Temperament of the Beat, suena en Beat 100.9 Total Music. Y oigan, pues les queremos recordar que estamos con la fiesta, pero a tope. Y tenemos muchas dinámicas para ustedes. Así de fácil, fíjense lo que tienen que hacer, ¿eh? 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Ahí, ¿qué vamos a encontrar, amiga?
1: Vamos a encontrar muchísimas cosas que podemos hacer, muchísimas dinámicas, como vas a poder crear tu avatar, vas a poder conseguir estampitas del Team Beat, o sea, eso están súper padres. Sí. Algunos ya nos mandaron que ya le salió Edith, que ya le salió la mía.
0: Y luego ya salí yo, eso no me... ¿Tú sí, ya saliste?
1: Yo ya salí, también ya vi que estaban poniendo en el grupo el otro
0: día. ¿Ah, sí, también?
1: Día.
0: Ah,
1: bueno,
0: qué
1: no,
0: cool.
1: No estoy segura. A ver,
0: ah, bueno.
1: A ver,
0: sí, ustedes díganos,
1: a ver,
0: si sí,
1: qué tal,
0: sí,
1: si
0: no
1: me confundí. 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
0: Facilísimo, y aparte eso de ganarte 6 meses de eventos gratis. Imagínate, está súper cool. Así es que yo que ustedes iría a registrarme ahora mismo. De verdad que sí. Oigan, y quiero saludar a Cuacuá, Miguel Ángel, Flores Arellano, Jesús Martínez también, Alex Van, El Valiente, Nicolás, por aquí que nos están diciendo... hola, par de niñas adultas, pues tengo el encanto de escuchar este dúo, magníficas voces, Dami López, I'm Dropper Forever. ¡Ay, qué padre! Y fíjate lo que nos comenta, la salud mental es una prioridad y no opción. Nuestro cerebro completa información para comprender el mundo con rapidez. El pero es que también puede completar recuerdos, conversaciones e intenciones, porque a veces llenamos los espacios vacíos con lo que esperamos, tememos o deseamos, que sí, sí, sí sucede justamente, o sea, pero... pues hay que intentar controlar un poquito nuestra mente, ¿no? Y también por acá nos dicen que prometen dejar el refresco. Dice, todo el día tomo agua y en la noche
1: también.
0: Se me antoja una. Ahí está. Síganos respondiendo la pregunta del día. ¿Qué cosa prometes que todo el tiempo que vas a dejar de hacer, pero siempre vuelves a caer? Yo soy Edith.
1: Yo soy Sabrina y te quedas en Beat 100.9.
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0: cuarto para las 6 de la tarde, amigos. Esto es a cargo de Coblane. Menu se llama Dynamite. Suena en Beats 100.9 Total Music. Oigan, y bueno, pues nos vamos con la pregunta del día de hoy. ¿Qué cosa prometes todo el tiempo que vas a dejar de hacer, pero siempre vuelves a caer? Y aquí dice: hola chicas, soy Israel de Texcoco. Siempre prometo dejar el refresco, justo. O sea, aquí todos sí, son adictos al refresco.
1: Todos, lo más difícil de lo más difícil de dejar también.
0: Sí, el azúcar en general, ¿no?
1: La alimentación, o sea, siento que como balancear tu alimentación, toda esta onda, sí es como complicado, se necesita mucha fuerza de voluntad para realizarlo.
0: Mucho, o sea, yo también batallo mucho con la alimentación. De verdad, se me hace tan, tan complicado dejar, por ejemplo, pues el azúcar, las cosas que me gustan mucho, ¿no? Entonces,
1: ¿se puede? También.
0: Harinas también, tortillitas.
1: A mí me encantan las tortillitas de harina y allá en el norte.
0: De harina, sí.
1: En el norte es mucho de tortilla de harina, en lugar de como tortillas de maíz, venden más de tortilla de harina a mano, deliciosas, pero hacen daño, amigos.
0: Sí, es que todo lo que hace daño es lo bueno. ¿Por qué? Porque, y aquí dicen, prometo no comprar cosas porque están en oferta y termino comprando algo que ni necesitaba. También
1: pasa,
0: sobre
1: mucho,
0: todo si tienes aplicaciones, pues de, por ejemplo, ropa, ¿no? Uh-huh. Que dices, ni lo necesito, pero estás scrolleando infinitamente y dices, hay esto, hay descuento. Por eso yo luego no tengo aplicaciones de ropa, oigan. No, porque sí me da... O sea, sí, siento que sería difícil controlarme. Yo ya me di cuenta ahorita en esta plática que sí trato de... Si me cuesta trabajo controlarme, lo evito, lo bloqueo o lo elimino.
1: No, yo lo sigo yo sigo ahí teniendo la tentación. Yo sí tengo aplicación de ropa, una muy común que usan mucho, pero no pido tanto, sino lo que sí hago es
0: controlas.
1: Revisarla constantemente y agregar a mi carrito y al final no lo compro. O sea,
0: nada
1: más yo ahí.
0: ¿Cómo puede ser? Viendo. Gracias por acompañarnos el día de hoy. Ya saben que tenemos redes sociales, bitdigital.mx. Ahí encuentran redes sociales de todo, Twitch, Facebook, Instagram. Y a nosotras nos pueden seguir también a mí como Edith Sanz con Z al final.
1: A mí me encuentras como @SabnaMendiola en mis redes para que vayas y me sigas. Y gracias a Marquitox en los controles. Mañana también tenemos una cita por acá de 4 a 6, amigos. Que tengan un gran día y nos vamos con más música. Esto es a cargo de Haptic Monasteric, Soulfire en Beats 100.9.
0: 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Bye bye.

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